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2: ¿Qué tal, amigos? Muy buenas tardes, bienvenidos y bienvenidas a Despecha Love, este lugar donde no solo hablamos de lo que dolió, sino también hablamos de las vivencias aprendidas, o más bien de lo que aprendemos con nuestras vivencias amorosas. En esta tarde me encuentro por aquí en cabina con Elwis. Bienvenido.
3: ¿Qué tal, amigos de Los 40 97.1? ¿Cómo están? Espero que estén súper bien, ¿eh? Y así como lo dices, Chuna, hoy no venimos a llorar por alguien. Venimos a hablar de cuando te eliges, de ese momento en el que miras hacia atrás y dices, maldita sea, ¿cómo pude aceptar eso?
2: Justo, ese es el tema de hoy. La versión de mí que aceptaba esto o eso ya no existe, ya no más, pero no desde la culpa, sino desde la conciencia, porque hay algo que todos vivimos en algún punto, ¿no? Una versión de nosotros que aguantó, que justificó, migajeó, que dio de más, migajeó a más no poder, y que hoy, el Wiz quiere el bolillo completo, todo, no migajas.
3: Toda la cena, todo, con vino incluido.
2: Así es.
3: Y la neta, no porque el amor haya sido así falso, sino porque tú ya no eres la misma persona. Hoy, Despecha Lovers, vamos a hablar de límites, efectivamente, de autoestima, de ese crecimiento que no hace ruido, pero cambia todo.
2: Qué difícil, ¿no? De pronto el ponernos enfrente, ponernos en primer plano cuando estamos acostumbrados, pues, a ser opción, ¿no?
3: Y más cuando pensabas que habría a lo mejor alguna conexión. Ah, y lo peor de todo es que esa conexión era emocional.
2: Las cosas que hacemos en nombre del amor, qué barbaridad, ¿no? O tal vez de cuando alguien regresa o te encuentras en una relación tan complicada como las anteriores, pero tú ya no reaccionas igual. Tú ya no eres esa persona. Así sea la misma persona a la que regresa o tal vez te encuentras en otra relación, ya no reaccionas de la misma forma.
3: Cuando antes decías, ok, lo entiendo, y ahora dices, ok, pero no es para mí. Ese es el verdadero cambio, Chunachi. Ese es el verdadero cambio.
2: Ahí la diferencia. Así que bueno, amigos y amigas que están sintonizando, si alguna vez se sintieron que crecieron tanto que ya no cabían en esa historia, bueno, quédense con nosotros porque este episodio es para ti.
3: Vamos con algo de música.
2: Me parece bien, Elwis.
3: Esto de Camilo que se llama
2: Maldito ChatGPT.
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0: sientas atracción, pero recuerda que no siempre es suficiente. Las diferencias que tienes con esa persona son evidentes y a largo plazo podrían no ser beneficiosas para ti. Te mereces una relación en la que sientas plena compatibilidad y es importante que te lo recuerdes a ti mismo. ¿Cómo te sientes con esto?
1: Como el culo, marica, ¿cómo me vas a sentir?
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2: Amigos de los 4097.1, estamos en un capítulo nuevo de Despecha Love. La verdad es que historias de cuando ya no te quedaste, pero antes de empezar, Chunachi, déjame enviarle un saludo a toda la banda del Hospital de Especialidades, al buen Jorge, a toda la banda de urgencias, porque nos han estado enviando mensajes, ¿sí? y bueno, caramba, tienen muchas historias, pues que nos las hagan llegar, ¿no?
3: Mándenos sus historias, por aquí las podrán escuchar al 971-176-4982. Y en efecto, ellos son fans de los 40, siempre están en sintonía. Saludos a todos nuestros amigos por ahí del Hospital de Especialidades.
2: Claro, y ahora sí, vámonos a lo bueno, Chunachi, porque todos hemos tenido esa etapa donde aguantábamos cosas que hoy ni en promoción, maldita sea, aceptaríamos. Literal, ¿eh? Antes era, bueno, está pasando por un momento difícil. Algo tiene, no sé qué será. Y aguantabas, y sí, estabas ahí. Decías, a lo mejor y cambia, ¿no? A lo mejor y soy
3: puedo
2: yo.
3: Puedo con esto,
2: exactamente,
3: ¿no?
2: Y ahora es, sí, pero ya no es mi responsabilidad. Haz lo que quieras.
3: ¿Sabes? Es que compensamos, ¿no? Decimos, es que sí. Se pasó de mala onda, pero lo acepto porque hace todo esto por mí, ¿no? O porque es buena persona de este lado, o porque no tengo otras quejas.
2: Pensábamos que era buena persona.
3: Ándale.
2: Que tenía buen corazón, tal
3: pero
2: vez.
3: Pero hay cosas que, bueno, hay situaciones en las que hay que poner límites también, ¿no?
2: Exacto.
3: Ahí vamos con la primera historia. ¿Qué te parece? Él regresó, pero yo ya no, dice por acá nuestra amiga. Dice, mi ex volvió después de meses, me buscó, me pidió perdón, me dijo todo lo que yo siempre quise escuchar. Ándale, dijeran las hash, esas rosas también las vendían antes, ¿no?
2: Siempre, toda la vida.
3: ¿Por qué no me traías rosas antes? Porque ahorita que ya la regaste, que ya, no, así
2: pero
3: no se
2: puede. Recuerda que tiene espinas el rosal, ¿eh?
3: También, por supuesto. Cuidado con esas rosas que son para regresar. Y bueno, dice nuestra amiga que por primera vez con todo este choro no sintió nada, ¿no? Dice, antes habría vuelto sin pensarlo, pero esta vez solo pensé, ya no soy esa, ¿no? Ya, o sea, se acabó. Hasta aquí llegó tu tonta. Hasta aquí llegó la que siempre te aceptaba de vuelta, sin preguntar, sin cuestionar y sin poner las cartas sobre la mesa. Se acabó, dijo nuestra amiga.
2: Y eso está súper fuerte, ¿eh? Porque ya no hay enojo, Chunachi. Ya no hay drama. Solo claridad.
3: Y eso es lo que le duele a la otra parte, ¿no? Que está acostumbrada de pronto al caos de la relación, a ese estira y afloja, al me voy pero regreso porque te convenzo. Y de pronto el que la otra parte diga, ¿sabes qué? Hasta aquí llegó tu drama y mi drama, yo ya no quiero esto, bye. Y
2: no,
3: la otra persona
2: mí.
3: Se queda con, ¿pero qué hice? ¿No? Cuando ha sido un patrón que todo el tiempo van y vuelven, van, y de pronto esa persona ya no vuelve, dices, ¡ah, caray! ¿Qué hice diferente, no?
2: No, y te das
3: solo es porque la otra persona cambió, ¿no?
2: Y te das cuenta que pues ya no era tu lugar, no estabas ahí, ya a gusto, ya no te sentías tú. Y cuando ya empiezas a sentirte así, aislado,
3: hecho a un lado.
2: Ajá, pues ya dices, ¿qué hacemos acá? Mejor vámonos y ya.
3: Claro, ese momento en el que ya no te mueve es cuando sabes que sí sanaste, que sí estás del otro lado y que ya no hay vuelta de hoja, ya.
2: Exactamente, pero tenemos una segunda historia,
3: Chunachi. A ver, cuéntamela.
2: Dice, yo era la persona que siempre entendía todo. Que si no contestaba, que si cancelaba, que si me hablaba feo, todo tenía una excusa. Hasta que un día me escuché diciendo, no pasa nada. Y sí pasaba. Y es ahí donde decidí irme, donde me fui para siempre.
3: Ándale, esa frase, no pasa nada cuando claramente está pasando todo, ¿no? Y es que uno romantiza tener paciencia. Eso que te decía, ¿no? El decir, ¿sabes qué? lo perdono en el nombre del amor. O la perdono y la acepto que sea así de chocantona,
2: pero
3: ¿no?
2: ¿Hasta qué límite puedes perdonar?
3: No hay un límite. Cuando estás embelesado con una persona, yo siento que como que tiene que haber mucho juicio o mucho amor propio o mucho autoanálisis para decir, a ver, ¿por qué estoy soportando eso? Y muchas veces no lo tenemos. O sea, estamos en una relación y estamos dándolo todo, ¿estás de acuerdo? Uno se ilusiona, uno se deja ir como gorda en tobogán.
2: Eso pasa.
3: Eso. Y de pronto
2: nos ilusionamos de lo que nosotros creemos que puede hacer la persona. Y cuando la persona no es como nosotros queremos, ahí es cuando viene la desilusión.
3: Claro.
2: Cuando nos topamos con pared y decimos, es que yo pensaba, pues es que pensabas tú, la otra persona nunca lo pensó.
3: Ándale, y te dejó ahí.
2: Ni lo sintió.
3: Eso, que no fue recíproco, ¿no? Y eso es lo que, híjole, el golpe que duele, ¿no? El caer de esa nube de idealicias.
2: Lo estás idealizando.
3: De idealización de esa persona, válgame Dios.
2: Me di cuenta tarde, pero me di cuenta. Venga, la historia 3, Chunachi.
3: No me engañaba, dice por aquí, no me gritaba, pero me hacía sentir chiquita. Uy, eso es feo, ¿no? Como que el maltrato psicológico creo que es lo que más daño te hace al final de una relación. Así es, yo creí que eso era normal hasta que conocí otra forma de relacionarme y entendí que no estaba ahí por amor, sino por costumbre. Mira nada más. Estaba acostumbrada al maltrato, al desinterés, a que le ignoraran, a que... Y en realidad, ¿qué decía? Es que no me ha hecho nada. Claro, no te ha hecho nada y tampoco hay amor.
2: No te gritaba ni nada, pero ¿no? Sus acciones decían más que mil palabras. O sea, esa ignorancia, ese que te desprecien. No,
3: claro, es lo peor, yo creo, en una relación, ¿no?
2: Yo creo que no estamos para eso.
3: No, ya no.
2: Y cuando te das cuenta, a lo mejor al principio lo pasas, pero ya después dices, no, ya no. Ya, bye, o sea, yo no me merezco eso. Y eso duele porque, no, por así decirlo, no es algo pues, muy grave, entre comillas, pero tampoco pues hay algo sano, ¿no? Y ahí es donde uno despierta y dice, yo no quiero esto otra vez.
3: Sí, siempre pasa, ¿no? De pronto nos quedamos, nos enganchamos en una relación en donde no está pasando nada, y no merecemos eso, merecemos ese amor que nos hace desbordarnos de cariño, de afecto, de detalles, de cosas bonitas, y bueno, si no hay nada, mejor sal huyendo.
2: A ver, la historia número 4, Chuna.
3: Vamos con otra historia, dice, volví a salir con alguien parecido a mi ex. Ah, esto también pasa, ¿no? Mismos comportamientos, mismas actitudes, pero esta vez lo vi rápido y me fui rápido. Antes me habría quedado meses, es cierto. ¿Cómo de pronto tenemos ese glow up emocional que no se puede subir a Instagram, pero se siente, se vive, ¿no?
2: Cuando ya no necesitas pruebas ni segundas oportunidades infinitas. Porque ya te tienes a ti.
3: Como que en ese punto ya te elegiste, ¿no? Todas estas historias tienen eso en común. La persona no cambió de pareja, cambió sus estándares. Eso es muy importante.
2: Y eso es lo que realmente transforma tu vida amorosa. No a quién eliges, sino lo que ya no aceptas.
3: Vamos, en el siguiente bloque, chicos, vamos a entender por qué antes sí aceptábamos esas cosas que hoy ya no. ¿Qué pasa en nuestra cabeza y en el corazón cuando creces, cuando decides elegirte a ti?
2: Y ¿cómo construir esa versión tuya que ya no negocia su paz? Ah, ¿verdad? ¿Otra rolita?
3: Me parece bien, vámonos con música. ¿Cuál? Estás escuchando Despecha Love.
2: Ok, venga. Anoche.

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15: ¿Qué tal, amigos de los 40 Despechalovers? Estamos de regreso en una emisión más, en un episodio, un capítulo que seguramente dará mucho de qué hablar. Porque antes sí y ahora ya no. Continuamos, Chunachi.
16: Así es, estamos hablando, te recuerdo, de la versión de mí que aceptaba esto. Ya no existe.
15: Ok, pero mira, aquí viene la pregunta incómoda. Si hoy ya no aceptarías eso, ¿por qué antes sí? Oh. Y no es porque eras tonta o ingenuo. Es porque eras una versión distinta a la del día de hoy.
16: Ándale, las cosas cambian. Y según por aquí un artículo que encontramos, la psicología lo explica de esta manera.
15: A ver.
16: Aceptamos el amor que creemos merecer. Y aunque suene a cliché, ese creemos viene de muchas cosas, ¿no? Desde cómo nos enseñaron a amar, de los cuentos que nos contaron, de lo que vivimos en casa y de los comportamientos que normalizamos sin darnos cuenta. Desde ahí empieza todo.
15: Razón uno. Escuchen. Falta de límites claros. Antes no era que quisiera sufrir, es que no sabías poner límites. Confundías amor con aguantar, paciencia con tolerar todo y comprensión con dejarte al final.
16: Así es, eras del team, es que yo lo entiendo, es que pobrecito, es que no, nada, aunque nadie te entendiera a ti, ¿no? Y la razón número dos, baja autoestima disfrazada de amor. Otra fuerte, la autoestima, ¿no? Porque cuando no te valoras lo suficiente, te conformas con lo que hay, eso es lo que pasa.
15: Híjole, y te convences de que eso es lo que te tocó. Que si te quedas, si das más, si eres más paciente, todo va a mejorar. ¿Y sabes qué?
16: Spoiler, no mejora. Solo te desgastas, terminas cansado, cansada. Y en una relación atrapado o atrapada en una relación sin futuro, quizá, ¿no? Si no te das cuenta a tiempo.
15: Y a lo mejor, y lo peor de todo es que ya sabías que era eso.
16: Ya sabías a dónde ibas,
15: exactamente,
16: ¿no?
15: Sin embargo, estabas ahí. Esa es la razón número tres. Apego emocional. También este es el apego, ese que te hace quedarte incluso cuando sabes que algo ya no está bien.
16: Y que no va a mejorar, ¿no?
15: Nunca.
16: Porque, y solo porque no quieres perder a esa persona, aunque te estés perdiendo tú, ¿no? Ya hemos hablado en otras ocasiones que de pronto estás envuelto en una relación donde te dominan, te controlan, te dejan sin amigos, te alejan de tu familia, ¿no? Y ahí es donde uno se vuelve experto en justificar lo injustificable, ¿no?
15: Chunachi.
16: Porque unas cosas, ¿yo qué? No,
15: entonces,
16: jamás.
15: Entonces, ¿qué cambió?
16: ¿Qué cambió? Cuéntame.
15: Lo que cambió fue que te diste cuenta.
16: Tan simple y tan complicado a la vez, ¿no? Porque tarda uno tanto en darse cuenta. Amiga, date cuenta. Lo peor es que durante todo este proceso siempre hay un amigo, un familiar que te está dice y dice.
15: Pero no lo escuchas.
16: Aguas con ese chamaco. Siempre hay una tía, ¿no?
15: Pero ahí viene esto. Te empezaste a escuchar por fin.
16: Sí.
15: A cuestionar, a incomodarte con lo que antes normalizabas. Y esa incomodidad se llama crecimiento.
16: Aleluya, enhorabuena cuando llega ese crecimiento, ¿no? Sí. Y bueno, te vamos a dar por aquí unos tips para sostener esa nueva versión de ti, esa versión renovada, mejorada.
15: No caiga.
16: Esa versión premium, ¿no? El tip número uno, no romantices tu pasado. Ese sentarte a recapitular y extrañar los buenos momentos, no era amor intenso, era falta de límites. Pasa de pronto con los amores adolescentes, ¿no? Que dices, ay, era el amor de mi vida, no, hombre.
15: No. Ya, ¿no?
16: ¿Cuál?
15: Tip número dos, confía en tu incomodidad. Si algo ya no te hace sentido, es porque ya no estás en ese nivel.
16: Avanzaste.
15: Ya no estás ahí.
16: Sí.
15: Ya dijiste, vaya, hasta aquí, con todo el dolor del corazón, dijiste, no estoy para soportar esto.
16: Tip número tres, no expliques de más por qué te vas. Quien no entendía tus límites antes, tampoco los va a entender ahora.
15: Si ya dijiste hasta aquí, pues
16: sí,
15: hasta aquí.
16: No te desgastes explicando, ¿no? La otra persona va a buscar pretextos para buscarte, para decir, para preguntar en qué falló, incluso hacerte quedar mal, ¿no? En algún punto.
15: Sí. Yo sé que puede ser algo difícil al principio porque pues hay esa conexión emocional, como platicamos antes, las fotos, los videos, más ahora que se quedan guardados en tu teléfono.
16: En redes sociales.
15: Sí, sí, sí. Y va a haber esa conexión, ese detallito que te dio alguna vez,
16: claro,
15: que tú le diste, no sé, a lo mejor alguna salida, esa conexión, lo emocional es lo que más te pega en esos momentos, pero es bueno decir ya no. Y lo más importante, no negocies tu paz por costumbre. No es que ahora seas más difícil, es que ahora eres más claro con tus decisiones y sentimientos. Y eso, Despecha Lovers, no los aleja del amor, ¿eh? Aleja lo que realmente no era para ustedes.
16: Así que, amigos, elígete, elíjanse sin culpa. Y bueno, con esto llegamos al final, pero no a uno triste, a un final consciente. Vamos a poner las cartas sobre la mesa, analizar y, bueno, dejar todo bien clarito.
15: Vamos a ir con una... falta nuestro último bloque, pero vamos a ir una rolita de los Bunkers y Mon Laferte.
16: Ok, vamos.
15: Quiero dormir cansado.
16: Ándale. ¿Estás escuchando? Despecha.

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2: Y bueno, Despecha Lovers, estamos en el bloque final de esta emisión. Y
3: ahora sí.
2: Ahora sí, ahora sí. Vamos a hablarte de, bueno, a cerrar este tema con cómo podemos elegirnos sin culpa. Sin dar explicaciones, solo pues un adiós, ¿no? Uh-huh. Sin tanto pleito, sin drama.
3: Ah, pero a veces, bueno, queda ahí, ¿no? Porque este episodio no es sobre lo que perdiste, es sobre lo que ya no estás dispuesta a perder o dispuesto a perder tú.
2: A ti mismo.
3: Exactamente.
2: Sí. Hay algo que debemos tener muy claro, ¿no? Cuando tomamos este tipo de decisiones. No estás exagerando por querer paz. No estás pidiendo demasiado por querer un poquito de respeto, ¿no? Uh-huh. Y mejor trato.
3: Respeto.
2: De pronto cada quien tiene sus estándares en las relaciones y si no estabas a gusto ahí, bye.
3: Exactamente, estás dejando de conformarte. Y eso siempre incomoda a quien se beneficiaba de tu silencio.
2: Sí, el amor propio no es solo subir frases a redes sociales y quedar bien. Es irte cuando sabes que ahí ya no eres tú.
3: Es decir no, sin culpa. Es no volver aunque extrañes. Es no explicar más de lo necesario.
2: Sí, ya lo dijimos, ¿no? Elegirte incluso aunque duela.
3: Y no. Chunachi, aunque la nostalgia regrese,
2: Sí, aunque esas noches solitarias bajo la luz de la luna,
3: no.
2: Esos fines de semana donde no hay planes, híjole, esas son las pruebas
3: manténganse ocupado, ese es mi consejo, siempre tengan algo que hacer, no se queden solos porque ahí es cuando más te invade la nostalgia, porque sí, va a haber días donde recuerdes lo bonito, lo chido, y te preguntes si hiciste bien o no, y ahí es donde viene eso de...
2: ¿Y si le mando un mensajito?
3: Exactamente, si le marco, si ya... Recuerda, sí. Recuerda.
2: En esos momentos, no te regreses a lo que ya te costó salir, ¿no? A donde tanto trabajo te costó. Recuerda también lo que te hizo irte. En esos momentos recuerda que te gana el coraje más que la nostalgia.
3: No todo lo que extrañas te conviene.
2: Mereces una relación donde no tengas que adaptarte tanto que desaparezcas, ¿no? Te olvidas de ti mismo, te compaginas tanto con esa persona en ser lo que él o ella quiere que te dejas de lado. Y eso tampoco es sano.
3: Donde tus límites no sean problema, sino parte del respeto. Donde no tengas que explicar por qué te dolió, ¿no? Eso, simple y sencillamente. Donde digas tú, caray, yo quiero esto contigo y pongas las reglas del juego bien en claro, ¿no?
2: No tanto las reglas del juego. Yo creo que si estamos en una relación se trata de compaginar, de ser empáticos, ¿no? De que de pronto ya esté implícito y ya sabemos que tal o cual acción pues va a dañar al otro, va a hacerlo sentir fuera de contexto, como que apartado, hecho de lado.
3: Que no te hagan sentir menos, amigo.
2: Así
3: que
2: es.
3: No te hagan sentir menos.
2: Esencial.
3: Cuando te empiezan a hacer a un lado, yo creo que ya no debes de estar ahí.
2: Sí.
3: Da un paso al costado y vete con dignidad.
2: No es que ya no quieras amar, ¿no? Es que ahora quieres amar mejor y bonito. Y eso lo cambia todo,
3: es
2: chicos.
3: Es correcto.
2: Quiéranse bonito.
3: Uh-huh.
2: Ahí empieza todo.
3: La verdad. Quédense donde alguien, pues sí, los mire chido. Sí diga, quiero estar contigo. Sí, quiero un fin de semana a tu lado y la pasen así, chingón.
2: Bien.
3: Exactamente. Donde te sientas seguro, con confianza y desde luego con ese amor que andabas buscando.
2: Amado, comprendido,
3: exacto,
2: comprendida.
3: Bueno, hay muchas cosas, ¿no? En
2: sí.
3: Fin, nunca digas no cuando realmente hay algo ahí que te
2: y
3: espera.
2: Y no dudes de que lo mereces, ¿no? Porque de pronto dices, no, a lo mejor esto es lo que hay para mí y aquí me debo quedar porque si no me quedo solo o sola para siempre. Y no, no es así. Siempre hay un roto para un descosido.
3: Exactamente. ¿No? Y además se lo pierde.
2: Así es, y ¿no? Tú te la ahorras.
3: Exactamente, bueno, Despecha Lover, pues gracias por estar aquí en
2: Despecha Love. Nos vamos.
3: Donde crecer también duele,
2: pero te devuelve a ti.
3: Cuídense mucho.
2: Nos escuchamos la próxima semana. Muchas gracias.
3: Pásenla súper chévere este fin.
2: Los dejamos con esta rolita.
3: Algo de Cristian y Edén Muñoz, precisamente para despedir este capítulo, Chunachi.
2: Qué mejor. Nos vamos.
3: Yo soy Elwis.
2: Yo soy Chunachi. Un beso. Bye, bye.
3: Bye, bye.

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1: Seguimos con el viernesito y estamos escuchando lo mejor del tlacuache de los 40.
2: Aleluya,
3: aleluya.
1: Ay, qué miedo. Así es, ya estamos aquí. Te voy a tener tlacuache de los 40. Ya vamos.
3: Y hay un pecador.
1: Se escucha el pecado con ese campaneo. Hola.
4: Hola, buenas noches, padre.
1: Hola, hijo, ¿cómo te llamas?
4: Habla Guti, padre, de Guadalajara. ¿Eh?

0: Dice que se llena.
1: Kilowatts.
2: Latinos. Latinos.
0: Ahora sí, hijo Guti, ya sabes qué hacer. Híncate y bésale el anillo al Papa Inocencio.
3: Muy bien, padre.
0: ¡Qué banquete!
2: Entre tus labios está mi anillo, Señor.
0: Así es. Ahora sí, hijo, contando.

0: nuestros pecados.
1: Pues sí, padre, les quiero contar que, bueno, como ustedes saben, yo trabajo en plataforma y una...
0: De petróleo, las plataformas de petróleo, ¿no?
1: No, padre, de vehículos.
0: Ya, ahora entiendo. Disculpe.
1: Entonces, padre, pues ahí una clienta y me solicita mi teléfono para programar un viaje al otro día y pues ya, total, ahí. Paso por ella el otro día, otro tercer viaje, y al tercer viaje me empiezo a hacer preguntas así de que si yo qué más hago y ta, ta, ta. Pues nos besamos ese día, padre. Pero esto es reciente, padre.
0: Ay, hijo.
1: Está calientito esto.
0: Pero que es una clienta, hijo. Usted está casado, hijo.
1: Sí, padre.
2: Dios mío, pero ¿qué vamos a hacer, Mauricio?
0: Dios mío. Esto ya
1: es el problema, padre.
0: Estamos hablando de castigo fuerte.
2: Es como una pintura, parece aquí una pintura de estas de la Divina Comedia, de tanto pecador.
1: Pero es que
0: de Pollock.
2: Sí,
0: de pintura de Pollock y aplacía. Ahora sí, hijo.
1: Pues luego, padre, pues yo en los lunes jugamos ahí fútbol y yo soy quien dirige el equipo. Y pues no conoces a lo mejor a todos los... No tienes una relación con todos los demás jugadores, solo con algunos.
0: ¿Cómo se llama su equipo?
1: Atlas FC, padre.
0: Los conozco, he apostado por ustedes. Perdón, papá. Perdón.
1: Gracias, padre.
2: Sí, Mauricio, le voy a poner aquí el traigo el portafolio, ¿eh?
0: Ahora sí, hijo, entonces, como director técnico, no conozco a todos los padres, decía.
1: Empiezo a salir más días con esta señorita. Ya más, padre.
0: Al coito, ¿usted quiere decir? Al coito.
1: Sí, padre. Varias veces.
0: Pero usted está casado. ¿De qué está hablando si usted está casado? Porque usted no puede estar pensando en esas porquerías.
2: Usted tiene que ser fiel.
0: ¡Ay, por favor!
2: A ver, usted está casado y hizo una promesa. ¿Qué dijo en el altar?
0: En la buena y en la mala.
2: En la buena y
0: en
2: la
0: familia, mis hijos.
2: En la salud y en la enfermedad. Y amarse y respetarse.
0: Toda la vida.
1: No, y la amo y la respeto, padre.
0: Toda la vida.
1: Entonces, padre, en uno de esos días, pues hubo ya el juego de la final, padre. Y pues todos iban a llevar a sus familias.
0: ¿Y usted no llevó a la suya, a su esposa?
1: Sí, claro, padre. Ella sabía, yo llegué ahí. Y de repente que veo a uno de los jugadores que llega de la mano por ahí y me la presenta. Mira, mi esposa.
0: No, puede ser. Ya, doble pecado, porque eso es desear a la mujer.
2: A la mujer de tu prójimo, aunque no supiera.
0: Oh, Dios.
1: Pues ya sabrá, padre.
2: Y a ver, pero ¿y qué cara hizo ella? ¿Qué cara hizo ella?
1: No, como si nada.
0: Ah, pues coqueta, esa mujer.
1: Me dice su nombre y todo. Ah, mucho
0: gusto.
1: Y ¿cómo? Padre, pues eso parece
0: ¿y
1: que
0: tiene, no, ella no, tiene buen cuerpecito, padre. Hijo? ¿Tiene buen cuerpecito?
1: Bastante bien,
0: qué
1: padre.
0: Chico.
1: Muy bien.
0: Qué chico.
1: Bastante bien.
2: Y le dijo a su esposa, si tú eres socia de plataforma.
0: Dios mío.
2: Socia de plataforma. Socia de plataforma.
1: Compartimos el cochecito, hijo.
0: Qué chico. Qué chico.
1: Pues, padre, ahora sí. Eso aumentó la lujuria, padre.
0: Le aumentó la lujuria, pues sí.
1: Sí, padre,
0: es, obviamente,
1: ya no sé qué hacer,
0: hijo,
1: padre.
0: Es algo que la lujuria a veces pasa cuando pasa en la mente, pero usted está a punto de dar un paso que ya no va a estar en su mente, va a estar en su nepe, y usted con su culpa después. Así que
2: Morocco.
0: Yo opino que haya una... ¿Qué opina usted? ¿Qué castigo?
2: No,
0: una
2: castigo. Tenemos que hacerle un serruchado.
0: Y aparte tiene serrucho.
1: ¿Qué tendría que pasar, padre? Porque ya no sé qué hacer.
0: Muy sádico, padre.
2: Pues sí, para que no sepas realmente y sepas que te tienes que contener.
0: Papá, por favor, tápate los ojos.
2: ¡Ay, Dios!
0: Lo está castrando. Dios mío, no, ¿por qué, papá? ¿Por qué?
2: Porque se lo merece.
3: Solo porque viene de malas, papá.
2: No vengo de malas, si se lo merece.
3: Es mucha la sangre.
2: Tiene socias de plataforma.
3: Ay, va a caer, ya va a caer. Va a caer.
2: Cayó.
0: Que lo pongan en formol.
2: Que lo pongan en formol.
0: Que se lo lleve.
2: Y que se lo lleve a la socia de la plataforma.
0: Así.
2: Para que tenga cómo divertirse.
0: Así. Bueno, pues ahí está, puedes ir en paz, hijo. Yo creo que ya no tienes esos deseos en tu ser. Has sido salvado.
1: Gracias, padre.
0: Puedes ir en paz. Esta confesión ha terminado.
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3: Datos del Instituto Mexicano del Seguro Social indican que en los primeros 4 meses del año se crearon más de 231,000.
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1: Estás escuchando lo mejor del tlacuache.
2: ¡A la vez!
3: No lo dijo, ¿eh?
1: No lo digo.
2: ¿Qué?
3: Dijo, ¡viva Mac! Como León de Zoé. Ahora sí, qué belleza, qué honor para Diablópolis. Tener en Diablópolis nada más y nada menos que a dos leyendas.
2: Es el diferente de Puebla, de Angelópolis.
3: No, de Radiópolis. De Radiópolis.
2: No, de Angelópolis. Claro. Eres Angelópolis. Diablópolis.
3: Diablópolis, Angelópolis y de Radiópolis. Pero tenerlos aquí a dos leyendas, grandes, grandes actores, empezando por, híjole.
2: El último,
3: desde que decía
2: Agu Tata,
3: ya lo admiraba. Mi querido Rafael Inclán.
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22: El cepillo dental eléctrico puede ser un aliado para tu higiene bucal. Por eso, el Laboratorio Nacional de Protección al Consumidor analizó 10 modelos distintos. Quédate y conoce el estudio de calidad.
21: Revista del Consumidor.
22: El cepillo dental eléctrico es un dispositivo diseñado para realizar movimientos automáticos, rotatorios, oscilantes o sónicos que facilitan la eliminación de los residuos alimenticios y placa bacteriana. Cumple la misma función que un cepillo manual, pero su asistencia mecánica facilita el proceso de cepillado. Su uso constante ayuda a prevenir enfermedades como caries, sensibilidad dental, halitosis, entre otras. Sin embargo, su eficacia también depende de una técnica correcta y del tiempo de cepillado.
23: Están compuestas por un mango que contiene el motor, la batería y los controles de funcionamiento, así como un cabezal con cerdas perpendiculares que facilita la limpieza de zonas de difícil acceso. Algunos modelos cuentan con sensores, temporizadores e indicadores luminosos. Existen distintos tipos de cabezal. Los rotatorios, de forma redonda, giran sobre su propio eje y suelen recomendarse a quienes usan un cepillo eléctrico por primera vez. Los sónicos funcionan mediante vibraciones de alta frecuencia y son adecuados para personas con encías sensibles, implantes y ortodoncia. También existen cabezales infantiles, de menor tamaño y con cerdas más suaves.
22: En cuanto a su alimentación, algunos modelos cuentan con batería recargable integrada, mientras que otros funcionan con pilas intercambiables tipo AA. Ante la amplia oferta disponible en el mercado, el Laboratorio Nacional de Protección al Consumidor analizó 10 cepillos dentales eléctricos, 4 para niñas y niños y 6 para personas adultas. El estudio verificó que la información comercial fuera correcta y que los productos incluyeran instructivo y garantía en español. También se revisaron los acabados, el desgaste de las cerdas tras un uso simulado de 3 meses, la duración de la batería, la retención del cabezal y la temperatura alcanzada durante su uso.
23: ¿Cuáles fueron los resultados? Todos los modelos evaluados presentaron un funcionamiento seguro, ya que sus niveles de calentamiento se encuentran dentro de los límites permitidos, además de calificar excelente en la prueba de acabados. Los modelos que mostraron una excelente retención del cabezal fueron 2 de la marca Oral-B para adultos y 2 modelos infantiles, Oral-B Disney Pixar Cars y Philips Colgate.
22: Los cepillos con menor número de ciclos de cepillado fueron 2 modelos de Oral-B, uno infantil de Marvel Spider-Man y otro para adultos. Sin embargo, ambos cuentan con sistemas de carga rápida. Los modelos que calificaron excelente en la prueba para medir si sus cerdas se desprenden fueron 2 de la marca Oral-B y 3 de Philips Colgate.
23: Para aprovechar mejor tu cepillo dental eléctrico, toma en cuenta estas recomendaciones. Cambia el cabezal cada 3 meses o antes si notas desgaste, deformación o tuviste alguna enfermedad respiratoria. Enjuaga y seca tu cepillo después de usarlo para evitar que se formen microorganismos que puedan afectar tu salud bucal. Lávate los dientes después de cada comida y sigue una técnica de cepillado adecuada para evitar los residuos.
22: Antes de comprar un cepillo dental eléctrico, considera lo siguiente. Adquiérelos en establecimientos formales. Esto garantiza que el producto haya tenido un manejo higiénico para su venta al público. Compra un paquete de cabezales de repuesto y cámbialo cada 3 meses o antes. Revisa sus características características y asegúrate que el cepillo que vayas a adquirir se adecue a tus necesidades específicas.
23: No olvides que los cepillos dentales eléctricos no deben tirarse a la basura común, sino desecharse por partes. El cabezal debe tirarse en la basura inorgánica no reciclable y el cuerpo del cepillo llevarse a un centro de acopio de residuos eléctricos.
1: Vista del consumidor.
22: Síguenos en nuestras redes sociales. En Facebook nos encuentras como Revista del Consumidor MX y Profeco Oficial. En Instagram estamos como arroba Revista del Consumidor MX y arroba Profeco Oficial. En X las cuentas son arroba R del Consumidor y arroba Profeco. Y en TikTok síguenos como arroba

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0: ¡Buenos días!
1: En la mesa ya para Tiana, arroba Nashi Roll.
2: Yeah.
1: Arroba el Atomics.
3: ¿Cómo estás, chiquito?
2: ¿Se dan cuenta cómo?
4: Huelo de hacer por ocho, güey.
1: Eso era normal para ti y ahora se queja. Por Dios, por Dios.
2: Como que ya te estás volviendo.
3: Perdónenme, gente.
2: Estás volviéndome de hombre.
1: Por eso, yo soy papá. Yo soy eso chiste sí. De tío y chiste de papá. Me van muy bien. Es mejor haber amado y perdido que nunca haber amado, es el tema del día.
3: Híjole, qué fuerte.
1: Es mejor
3: hombre.
1: Haber amado y perdido.
3: Carajo, hombre.

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0: Y es por eso que levantamos todas las llamadas de la familia mexicana. Que hablen los papás, las mamás, los niños, los primos en Operación Dejando a la Bendy. ¡Bueno!
1: Buenos días.
0: Hola, ¿cómo estás?
1: Hola, soy Karina.
0: Karina, ¿de dónde marcas, Cari?
1: De Aguascalientes.
0: ¡Eso! ¡Órale! Los 40 Aguascalientes 95.7 FM. ¡Ya párate!
2: Lo dijimos y lo decretamos.
0: Oye, Cari, cuéntanos, ¿qué onda con la operación Dejando la Bendy?
1: Pues vamos un poquito tarde porque cantamos las mañanitas, amigo, y nos agarró el tráfico.
0: No manches, ¿cómo se llama?
1: Itan Mateo Espíritu.
0: ¿Cuántos años cumple Itan?
2: Mateo Espíritu.
1: Estamos un poquito tarde porque cantamos. Cumple 9 años.
0: Oye, Itan, ¿qué pediste de regalo? ¿Qué te dieron?
1: De regalo.
2: Dice,
3: Sí, como no estaba muy contento. Sí,
2: ¿qué pediste o qué quieres? Pues mira,
0: pedí
1: lienzos para pintar.
0: ¿Qué te gusta pintar, Itan? ¿Algún superhéroe, paisajes, la dignidad?
2: ¿Tu escuela?
4: ¿Pájaros?
1: Pues, lo que sea.
0: Lo que sea, lo que tenga la mente.
2: Oye, Itan.
0: Eres un artista.
2: Itan, ¿y si eres bueno?
1: Sí. Pues
0: claro, clarines.
2: Pero, a ver, ¿no? Porque claramente pintar tiene dificultad. Pero eso está chido, o sea,
3: con
2: ya...
3: Un Dalí. Con
2: ya,
3: un Dalí.
2: ¿Ya te escuchó tu mamá cuando pediste lo del lienzo?
1: No.
2: A ver, no, pues dilo de nuevo para que te dé la sorpresita.
0: Vámonos, Itan. Gracias, Itan. Saludos.
2: ¡Feliz cumple!
0: ¡Felicidades!

0: 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Ruleta de llamadas. ¿Quién habla?
1: Patricio.
0: Muy, pero muy, pero muy. ¡Buenos días, Patricio! Te mandamos saludos grandes. ¿Qué preparaste para esta mañanita, Patricio? ¿A quién ya párate?
1: Un chiste.
0: Venga, échanos tu chiste en 3, 2, 1, ¡ya!
1: ¿Cuál es la fruta más risueña?
0: ¿Cuál es la fruta más risueña, eh? ¿Cuál es?
1: La naranja, ja.
0: ¡Ay, qué bonito! Pero también la toronja, ja, ja, ja, ja. También la toronja, ja, ja, ja. Te mandamos abrazo. Gracias por marcarnos.

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4: El cepillo dental eléctrico puede ser un aliado para tu higiene bucal. Por eso, el Laboratorio Nacional de Protección al Consumidor analizó 10 modelos distintos. Quédate y conoce el estudio de calidad.
3: Revista del Consumidor.
4: El cepillo dental eléctrico es un dispositivo diseñado para realizar movimientos automáticos, rotatorios, oscilantes o sónicos que facilitan la eliminación de los residuos alimenticios y placa bacteriana. Cumple la misma función que un cepillo manual, pero su asistencia mecánica facilita el proceso de cepillado. Su uso constante ayuda a prevenir enfermedades como caries, sensibilidad dental, halitosis, entre otras. Sin embargo, su eficacia también depende de una técnica correcta y del tiempo de cepillado.
5: Están compuestas por un mango que contiene el motor, la batería y los controles de funcionamiento, así como un cabezal con cerdas perpendiculares que facilita la limpieza de zonas de difícil acceso. Algunos modelos cuentan con sensores, temporizadores e indicadores luminosos. Existen distintos tipos de cabezal. Los rotatorios, de forma redonda, giran sobre su propio eje y suelen recomendarse a quienes usan un cepillo eléctrico por primera vez. Los sónicos funcionan mediante vibraciones de alta frecuencia y son adecuados para personas con encías sensibles, implantes y ortodoncia. También existen cabezales infantiles, de menor tamaño y con cerdas más suaves.
4: En cuanto a su alimentación, algunos modelos cuentan con batería recargable integrada, mientras que otros funcionan con pilas intercambiables tipo AA. Ante la amplia oferta disponible en el mercado, el Laboratorio Nacional de Protección al Consumidor analizó 10 cepillos dentales eléctricos, 4 para niñas y niños y 6 para personas adultas. El estudio verificó que la información comercial fuera correcta y que los productos incluyeran instructivo y garantía en español. También se revisaron los acabados, el desgaste de las cerdas tras un uso simulado de 3 meses, la duración de la batería, la retención del cabezal y la temperatura alcanzada durante su uso.
5: ¿Cuáles fueron los resultados? Todos los modelos evaluados presentaron un funcionamiento seguro, ya que sus niveles de calentamiento se encuentran dentro de los límites permitidos, además de calificar excelente en la prueba de acabados. Los modelos que mostraron una excelente retención del cabezal fueron 2 de la marca Oral-B para adultos y 2 modelos infantiles, Oral-B Disney Pixar Cars y Philips Colgate.
4: Los cepillos con menor número de ciclos de cepillado fueron 2 modelos de Oral-B, uno infantil de Marvel Spider-Man y otro para adultos. Sin embargo, ambos cuentan con sistemas de carga rápida. Los modelos que calificaron excelente en la prueba para medir si sus cerdas se desprenden fueron 2 de la marca Oral-B y 3 de Philips Colgate.
5: Para aprovechar mejor tu cepillo dental eléctrico, toma en cuenta estas recomendaciones. Cambia el cabezal cada 3 meses o antes si notas desgaste, deformación o tuviste alguna enfermedad respiratoria. Enjuaga y seca tu cepillo después de usarlo para evitar que se formen microorganismos que puedan afectar tu salud bucal. Lávate los dientes después de cada comida y sigue una técnica de cepillado adecuada para evitar los residuos.
4: Antes de comprar un cepillo dental eléctrico, considera lo siguiente. Adquiérelos en establecimientos formales. Esto garantiza que el producto haya tenido un manejo higiénico para su venta al público. Compra un paquete de cabezales de repuesto y cámbialo cada 3 meses o antes. Revisa sus características y asegúrate que el cepillo que vayas a adquirir se adecúe a tus necesidades específicas.
5: No olvides que los cepillos dentales eléctricos no deben tirarse a la basura común, sino desecharse por partes. El cabezal debe tirarse en la basura inorgánica no reciclable y el cuerpo del cepillo

0: personas consumidoras. Hoy, Revista del Consumidor. 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

0: vamos con esta pregunta ya para Tianers. ¿Nos enamoramos de personas o de la idea de ellas? A ver, rápidamente, Gabo Ramos.
1: Ay, pues los idealizamos, ¿quieres decir? Ay, pues sí, ¿no? O sea, como que la historia que uno se hace en su cabeza, tal vez te enamoras de eso, ¿no? Hasta que te topas con la realidad.
0: Que muchas veces no nos enamoramos de la persona real, sino de la versión que construimos en nuestra mente. El cerebro completa lo que no conoce, y cuando no sabemos todo de alguien, el cerebro rellena los vacíos con lo que desea relacionado con la idealización. O sea, imaginamos cualidades, ignoramos defectos y creamos una versión perfecta. Por eso alguien puede parecer increíble sin conocerlo tanto.
1: Claro, es que o sea, tú te vas emocionando y le vas poniendo fichas, y realmente ya cuando duermes con esta persona o ya vive en tu casa y deja pues que la tanga ahí en el baño, ¿no? Que no levanta su ropa.
0: Sí, porque justamente estás como en una etapa de enamoramiento, donde estás creando cualidades, como bien dijimos.
1: O te vas mudando versión hormiga, ¿no? Vas dejando de tanga en tanga.
0: Exacto, zapatito por zapatito. Bueno, pero es muy cierto que el enamoramiento altera la percepción. En la etapa inicial, el cerebro cambia cómo vemos a la otra persona. Es por eso que cuando estás muy enamorado te dicen, no te cases.
1: Ni te embarques. ¿No?
0: Pues,
1: también te dicen.
0: Pues dicen, no, en martes 13, no te cases ni te embarques. Pero no, es verdad. O sea,
1: conócelo primero, no te cases de esa ideología.
0: Exacto. Es una estupidez casarse cuando uno está enamorado. Van a decir, ¿qué te pasa?
1: Si te dio el anillo, pues ya espérate un año. Conócelo bien.
0: Exacto. ¿Cuánto dura la fase de enamoramiento? Dicen
1: dos
0: por ahí.
1: Dos meses.
0: No, realmente la fase del enamoramiento, dicen, fíjate, está medio raro el rango, pero que sí son 2 años, pero realmente la fase más así intensa son 3 meses. Y de ahí todo va como un poco más en declive en sensaciones. Ya sabes, como que vas normalizándolo, vas entendiendo un poco más. Pero bueno, es muy, muy feo cuando se te cae esa persona del pedestal.
1: Por eso, no te cases ni te embarques. Podemos resumirlo, lo que no sabías.
2: ¡Que esa!

0: 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Bueno, bueno, ya párate, ¿quién habla?
1: Melissa y Cintia.
2: Melissa, muy, pero muy, pero muy.
3: ¡Buenos días, Melissa!
0: ¡Melissa! Oye, cuéntame, ¿qué traes el día de hoy?
1: Un chiste.
0: Ay, de pronto como que a Melissa se le...
2: Se le fue.
0: Se le puso
2: gruesa. Échanos tu chiste en 3, 2, 1.
0: ¡Sha!
1: ¿Qué hace la vaca, una vaca en la playa?
2: ¿Qué hace una vaca? ¿Qué hace una vaca en la playa? ¿Qué hace?
0: ¿Qué?
1: Vacacionando.
2: ¡No, no vayas! ¡Se pasa! ¿Y sabes por qué se fue a vacacionar?
1: Porque
2: va cansada.
0: Oye, ¿y sabes por qué se fue? ¿Cómo se fue? Va caminando.
2: Te mandamos un beso, gracias por marcar.

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0: Aquí Gabo. Hola. Y Nash. ¿Allá quién?
1: Hola.
0: ¿Cómo estás? ¿Cómo te llamas?
1: Adi.
0: Adi. Muy, pero muy, pero muy.
2: ¡Buenos días, Adi!
0: Oye, ¿qué preparaste para nosotros en la mañana? ¿Una anécdota? ¿Una, no sé?
1: Un chiste.
0: ¡Wow! Un chiste. Adelante. En 3, 2, 1. ¡Ya!
1: ¿Qué hace una vaca en un árbol?
0: Mami. ¿Qué hace una vaca en el árbol? A ver, vas.
1: Leche nido.
3: Ay, no, no la veías venir, no.
0: Oye,
3: la veías,
0: oye,
3: venir.
0: ¿Y qué hace una vaca con los ojos en los ojos cerrados?
1: ¿Qué hace?
0: Leche concentrada. Te mando un beso, gracias por marcarnos.

0: puntería.
1: 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Bueno, bueno, ¿quién habla? Ya párate.
2: Bueno, ¿bueno?
3: Por favor, un chiste de vacas.
1: ¿Quién es?
3: Por favor, un chiste de
2: Emiliano.
3: Vacas. Muy, pero muy, pero muy. Buenos días, Emiliano.
1: Yeah, Emiliano, ¿qué nos quieres contar el día de hoy?
2: Un chiste.
3: ¿De vacas? ¿O de qué es?
2: No.
3: Ah, no, no.
1: Ah,
3: fiu. Perdón.
1: Venga, en tres, en dos, en uno.
2: Ahora. ¿Te sabe la historia de Pocoyo?
3: No, no, no, no, el de Pocoyo no, no me lo sé.
1: No,
3: ¿tú?
1: No, no.
2: Tampoco yo.
3: ¡Ah! Oye, ¿te sabes el chiste de Mario Bros?
2: No.
3: ¡Yoshi!
1: ¡Oh!
3: Nueva semana, los mismos chistes.
1: Emiliano, gracias.

0: hacemos una pausa en Chapárate.
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1: 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Un don que obviamente va a afectar a todos en su familia por generaciones. La verdad es que a mí los dos episodios que vi me parecieron maravillosos. 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
5: Las voces, los comentarios, las opiniones, los debates, las polémicas que nos va generando el panorama político en el país. Ha sido una semana muy intensa, por cierto, desde la conmemoración de la Batalla de Puebla, como la conocemos, desde lo que ha sucedido con el ciclo escolar 2025-2026, lo que también ha sido noticia importante aquí, particularmente en el estado de Oaxaca. Y bueno, seguramente usted tendrá alguna opinión, algún comentario al respecto. Yo les agradezco muchísimo que se puedan comunicar al 951-308-1361. Ese es el de los WhatsApp. Y aquí estaremos compartiendo sus mensajes. Gracias a nuestro auditorio, en Matías Homero Avendaño, 90.5 de FM, a Salina Cruz, 97.1 de FM, Pinotepa Nacional 98.1 de FM, Juchitán de Zaragoza 91.7 y 90.1 de FM. Mucha gente nos sigue a través de EncuentroRadioTV.com, no solo al interior del estado, de la república, también en el extranjero. Los abrazamos muy fuerte, gracias porque estén con nosotros. Síganos en redes sociales como W Radio Oaxaca. Vamos a dar paso de inmediato a pues los temas de esta semana. Déjenme saludar al señor Humberto López Lena para poder tener esta conversación, este análisis, esta opinión sobre lo que nos ha dejado en el país los acontecimientos más recientes. Muy buenos días, señor Humberto, ¿cómo está usted?
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0: con algunas dificultades técnicas, pero vamos a tratar de cumplir informando como todos los sábados aquí en su programa Encuentro Sabatino. Gracias al apoyo de nuestra compañera Susi en la cabina principal, que está haciendo lo que dejó de hacer el Cristian y Lilo. Pero bien, Paco, hay casos y cosas, como siempre en la semana, muy interesantes, pero ¿qué te parece empezar con la felicitación a las madres, a nuestra madre, que en paz descanse, que esté en el cielo, la tuya, gracias a Dios, la tienes todavía, y a todas las madres, que mañana se celebra su día, y pues es un día para convivir con toda la familia, reconocer el trabajo de las madres, de las mujeres, de las esposas, realmente, pues ellos llevan la casa y nuestros bolsillos, Paco.
1: Señor Humberto, pues qué más podremos comentar de... ¿Qué podemos decir? ¿Qué podemos decir? Sí, claro, señor Humberto, lo estoy escuchando. ¿Qué tanto podríamos decir? ¿Qué tanto sentimiento nos genera? ¿Qué tantos pensamientos que nos estremecen nos puede traer precisamente el nombre de nuestra mamá? Toda, por supuesto, que la historia de toda nuestra vida, ¿no? Se resume precisamente en ese nacimiento, en ese cuidado, en ese amor, en ese procurar todos los días, en fin, y todos los esfuerzos y sacrificios, ¿no? Hay, por supuesto, temas que en nuestras vidas tienen que ver con nuestros padres también, bueno, en mi caso con mi abuelo paterno, que ha sido mi padre, y que, pues, esto nos genera, señor Humberto, sin duda también una fortaleza en el sentido emocional, espiritual, de lo importante que significa tener a pues la familia en torno a una causa que nos puede ir generando todos los días las fortalezas que necesitamos para seguir adelante. Así que me uno, por supuesto, a la felicitación a todas las mamás de Oaxaca, a todas las mamás que nos están escuchando a través de la señal de Encuentro, y que la pasen muy bien, que tengan mucho cariño, mucho amor. Por supuesto, no están por demás los regalos. Mamá no necesita precisamente algo muy costoso, pero sí que tengan mucha salud, muchas ganas por vivir, señor Humberto.
0: Sí, sí, Paco, la verdad es que tenemos que reconocer que como hombres, muchas veces, como cabeza de familia, pues muchas veces nos ausentamos de la casa principal, de los hijos, por generar, por trabajar para ellos. Pero, ¿qué seríamos si no tuviéramos el apoyo de ellas en la casa, no? Para empezar, con la alimentación, con la mantención de la casa, pero sobre todo con la educación de los hijos, porque muchas veces se nos olvida. Y hay madres que además de todo eso, trabajan y producen y mantienen. ¿No? Entonces, por eso debemos de reconocerla siempre, nada más hoy y mañana, y mandarle nuestra felicitación, nuestro abrazo, reconocimiento y beso a nuestra madre, y también a nuestra esposa, a nuestras hijas, a todas las mujeres, Paco.
1: Sin duda, señor Humberto, vaya que es una celebración que en el país se vive con mucha emoción, con mucha algarabía, desde muy temprana hora, seguramente las tradicionales mañanitas, los abrazos. Es un día de fiesta nacional, en honor a las mamás, a mi esposa, por supuesto, también un abrazo fuerte, un gran beso, gracias a Dios, aquí estamos.
0: Bien, Paco, pues desafortunadamente no tenemos la posibilidad de las mañanitas, o no sé, yo creo que tú sí eres demasiado capaz y inteligente, que a lo mejor nos pueda poner las mañanitas o una melodia dedicada a las madres, Susi. ¿Nos nos puedes ayudar con eso en tu cabina, y ahora eres la piloto y la principal de la conducción. Adelante, Susi. Creo que no está preparada, Susi. Muy bien, bueno, la estamos poniendo. Ahí está, Paco, para que vean de qué es más eficiente.

0: Muy bien, Susi, muchas gracias. Gracias, Susi, siempre he reconocido tu capacidad, ¿verdad?, en la conducción, en la improvisación, en la narrativa de la música, y ahorita estamos pues estrenando en nuestro noticiero, y yo creo que te vamos a incluir a partir de hoy, Susi, así que prepárate. Gracias, Susi. Paco, entremos con los temas, con los casos y cosas de la política. Hoy toca los casos y cosas. Y hay, como siempre, muchos temas interesantes. Yo no sé si iniciamos cronológicamente en la semana, sobre todo con el mensaje, que manda la presidenta en Puebla. Este audio creo que no lo tienes, Susi, pero tú si lo tienes, Paco, ¿podemos iniciar con este testimonio, Paco?
1: Sí, señor Humberto, vamos a escuchar precisamente el mensaje de la presidenta Claudia Sheinbaum en ocasión de esta conmemoración de lo que conocemos tradicionalmente como la Batalla de Puebla, y tiene que ver precisamente con el ambiente político relacionado además con todo lo que pues ha ocurrido en torno a los políticos señalados por estar pues siendo parte de la violencia, del crimen en nuestro país. Caso concreto Rocha Moya, caso concreto, pues lo que la presidenta ha defendido a capa y espada, ¿no? En relación a que, pues si no hay pruebas, no hay nada. En relación a que si no hay pruebas, simple y sencillamente, pues no tendría ninguna razón la detención o la posible extradición de Rubén Rocha Moya. Vamos a escuchar parte del discurso de la presidenta Claudia Sheinbaum, precisamente en ocasión del 5 de mayo, allá, precisamente en Puebla.
2: Con orgullo, México había sido puesto a prueba una y otra vez. Nuestra joven república enfrentó constantes intentos de intervención por parte de potencias extranjeras, posteriores a la consumación de la independencia de 1821. Por cierto, para muchos de los sesudos juristas que hoy abundan, los argumentos para las invasiones

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1: Es este discurso, el por qué nos quieren involucrar a todos los mexicanos a la defensa de la soberanía del país, sobre todo dando testimonios de la historia de otras invasiones, cuando sería más fácil reconocer el por qué, Paco, el por qué de las cosas. Y el porqué de las cosas inicia con el gobernador de Sinaloa, de Rocha Moya, y de muchos morenistas involucrados en esto. ¿A dónde se está estirando la liga, para llamarle audiencia, con ese pronunciamiento, con esta defensa, no nada más del gobernador Rocha Moya, sino del expresidente Andrés Manuel López Obrador? Paco.
2: Usted dice que empieza con Rocha Moya, y yo le diría que ahí es el punto de quiebre. Hay una larga historia de todo esto que involucra a políticos mexicanos con el crimen organizado. Lo de Rocha Moya es un expediente abierto prácticamente desde 2021. Es un expediente que se ha ido robusteciendo durante estos últimos 5 años. Es un expediente que terminó por prácticamente detonar la situación de Rocha Moya y muchos otros políticos mexicanos que la próxima semana, advirtió el gobierno de los Estados Unidos, serán revelados sus nombres. Y es un expediente, o son expedientes, señor Humberto, que se han ido engrosando con, recordemos, la captura y el envío, el traslado, ni siquiera extradición, y ahí tampoco se tienen mayores argumentos, la captura del Mayo Zambada. Tampoco se ofrecieron mayores argumentos, argumentos jurídicos, argumentos que pudieran sostenerse en la relación política de los Estados Unidos con México, cuando se envía a decenas de narcotraficantes a aquel país sin un proceso de extradición. Simple y sencillamente se habló de un traslado. Toda esa información que hoy tiene en sus manos en los Estados Unidos es lo que les permite con certeza, con fortaleza, exigir la detención de estos políticos mexicanos. Algo que no ha hecho y por lo que vemos no hará el gobierno mexicano, por la defensa a ultranza que se hace de Rubén Rocha Moya, para quien se exigen las pruebas más contundentes a detalle para que hubiera algún procedimiento en su contra. La propia Fiscalía General de la República no tiene nada en contra de Rocha Moya. El propio secretario de Seguridad Pública, Omar García Harfuch, dice no tener ni siquiera sospechas de Rocha Moya. Entonces, el gobierno de los Estados Unidos sería capaz de generar todo este ambiente, toda esta narrativa, realmente sin los mínimos argumentos. ¿Sería capaz el gobierno de los Estados Unidos simple y sencillamente tener una línea para rompimiento, para poder de alguna manera vulnerar la soberanía de nuestro país solo por el caso Rocha Moya? Realmente el discurso de la presidenta Claudia Sheinbaum, señor Humberto, en materia de pues la narrativa populista que siempre hemos escuchado de este gobierno, pues pega, genera, hasta emociona seguramente a algunos, pero como usted bien lo dice, habría que conocer la causa, el fondo. Hasta Hernán Cortés salió a escena después de 500 años y no se están resolviendo los problemas de este 2026, señor Humberto.
1: Sí, lamentable. Lo que sucede, vuelvo a repetir, la popularidad tan alta de la presidenta, de alguna forma creo que le da esa fuerza para decirnos a los mexicanos de que defendamos la soberanía. Por supuesto que tendríamos que hacerlo todos los mexicanos en una invasión insana, no correcta. Pero cuando hay una defensa de políticos que están evidenciados de narcotráfico, de abuso de poder, de enriquecimiento ilícito y de muchas cosas más, no se vale. Y yo te pregunto, Paco, y a la amable audiencia, también hubo una reunión de Palacio Nacional con la presidenta y todos los legisladores de Morena. ¿Y por qué nada más de Morena? ¿Por qué no de todos los partidos si nos está involucrando a todos los mexicanos? De entrada te preguntaría esto. Pero al término de la reunión, las declaraciones de Monreal, del diputado Monreal, Ricardo Monreal, dijo que la presidenta les había pedido que regresáramos a nuestro territorio, que platicáramos con toda la población, adulta, mayores, niños, todos, para decirle de que tenemos que defender la soberanía. Eso fue lo que dijo Monreal. No sé si tengas el audio, el testimonio, Paco, pero al final de cuentas, esto es muy grave. ¿Cuál fue el lineamiento? ¿Qué es lo que se dijo en esa reunión? ¿Y qué es lo que se pretende? ¿Que tomemos las armas? ¿Que nos enfrentemos una vez más con Estados Unidos, que nos derrotó en horas hace muchos años y que supuestamente los niños héroes 13 defendieron el palacio y el castillo de Chapultepec? ¿Qué se pretende, Paco? Yo siento esto muy grave porque es una decisión política, no nacionalista. Es una decisión partidista para proteger a unos y involucrar a la mayoría. Perdón por la comparación, pero se me hace como el famoso Foba Proa y Integral México.

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7: Bueno, gracias. Estamos continuando con esta emisión sabatina de Encuentro. Vamos al siguiente tema. El ciclo escolar 2025-2026 en México concluirá el 5 de julio para educación básica, preescolar, primaria y secundaria. Y es que la Secretaría de Educación Pública, en voz del titular Mario Delgado, adelantó el fin de cursos originalmente previsto para julio debido a las altas temperaturas, dicen, y al inicio de la Copa Mundial de Fútbol 2026. No, si por sorpresas no paramos. Y por improvisaciones menos, señor Humberto. En este caso, coincidieron entre padres de familia, entre actores políticos, entre organizaciones no gubernamentales, especialistas en materia de educación, y qué decir del magisterio disidente, no precisamente del Sindicato Nacional de Trabajadores de la Educación, que ese está totalmente entregado al gobierno federal. Hablamos de la Coordinadora Nacional de Trabajadores de la Educación, sección 22, hasta la sección 22, ¿no? Por eso le digo mucho, hasta la sección 22 rechazó el que se concluya con el ciclo escolar el próximo 5 de junio, ya a 2 semanas, señor Humberto.
8: ¿Por qué será, Paco? ¿Por qué será, amable audiencia? Ahí está el rollo del asunto. Pero, ¿por qué no escuchamos el testimonio de lo que dijo Mario Delgado y luego profundizamos en la hipótesis, en lo que podemos imaginarnos de lo que está sucediendo una vez más con malas decisiones? Adelante, Susi.
9: Por distintas circunstancias y distintas peticiones que hemos tenido, adelantaremos el cierre del ciclo para el siguiente 5 de junio. Las labores administrativas que hacen las y los maestros en cada cierre de ciclo terminarán el 12 de junio. Tendremos este receso hasta el próximo 10 de agosto, donde las y los maestros regresarán a su consejo técnico para preparar el siguiente ciclo escolar. Del 17 al 28 de agosto tendremos 2 semanas de fortalecimiento de aprendizajes, trabajo con nuestros niños y con nuestras niñas para reforzar todo aquello que sea necesario. Y arrancamos oficialmente.
7: Bueno, pues esto es lo que dio a conocer Mario Delgado en torno a, pues prácticamente ya la conclusión del ciclo escolar. Lo hizo después de una reunión que sostuvo con los representantes de pues este órgano de educación con los secretarios o directores de educación al interior del Estado, perdón, de la República. Y por decisión unánime, dijo Mario Delgado, se terminaría el ciclo escolar 5 de junio. Una, por el Mundial de Fútbol. Dos, porque pues está haciendo mucho calor y esto no genera las condiciones más adecuadas para poder estar en las aulas. Señor Humberto.
8: Bueno, eso fue lo que dijo y después la presidenta Claudia Sheinbaum, ¿qué fue lo que dijo, Paco?
7: Bueno, la presidenta Claudia Sheinbaum en sí lo que salió a decir es que es una propuesta, que no necesariamente es una decisión tomada, que no es algo definitivo, que se analizará y que en su momento se va a definir cuál será la estrategia. No necesariamente en todo el país, tal vez, en las entidades en donde pues no tenga absolutamente nada que ver con partidos de fútbol en el Mundial, o donde de plano no haga tanto calor como dicen, pues no tendría mayor argumento para celebrar ya el ciclo escolar concluido el próximo 5 de junio. Sin embargo, el propio Mario Delgado insistió en que el ciclo escolar cerraría el 5 de junio, pero el regreso a clases, señor Humberto, el regreso a clases es lo que podría estar todavía con pues una posibilidad de modificar, porque Mario Delgado informó que el regreso a clases sería hasta el 31 de agosto. En esta parte tal vez haya flexibilidad todavía por parte del secretario de Educación Pública. ¿Qué le parece?
8: Pues una vez más, decisiones políticas erróneas, al vapor, mal asesorada la presidenta, toman decisiones sus secretarios a través de ideas idiotas, ¿no? Que puedan supuestamente beneficiar a la presidenta y cada vez la involucran más y más y más con mayores errores. Por el Mundial, te preguntaría Paco a ti y a la amable audiencia. ¿Por el Mundial? Oye, el Mundial va a ser solo en el 2, en 3 estados a nivel nacional, pero además va a ser el país con menos partidos a jugar. Pero además, ¿qué tiene que ver, Paco? Habría que preocuparse más por el fútbol, pero por el precio para poder acceder a los estadios o a los partidos que van a haber en México, en Guadalajara y en Monterrey. Exorbitantes. Precios que quieren cobrar lo mismo en Estados Unidos, Canadá y México. Imposible, Paco. Y además, solo los partidos de la selección, pues puede haber interés. Los demás, por supuesto que no, que va a ser un fracaso. Y te lo digo desde ahorita. Pero ese es el pretexto de Mario Delgado. Pero además la presidenta dijeron una propuesta, después de todas las andanadas de críticas, señalamientos para esa decisión. Pero de pronto, oye, ¿qué va a suceder con tantas decisiones que las amas de casa ahora sí que están dando en la madre a las madres el 10 de mayo? Porque imagínate tener a los hijos un mes sin clases. Pero además, ¿no? Dicen que es por el calor, y efectivamente es por el calor, pero te voy a decir el meollo del calor. Entonces, el primer punto, por el Mundial, pues, a lo mejor es válido, aunque tampoco lo es, en México, Guadalajara y Monterrey. Sí, hasta aterrado. Uno es la sección 22. Recuerda que la sección 22 hay tomates y creo que está por hacer otra el día 15 en la Ciudad de México y en varios estados. Para fortalecerse, para ir practicando como

con el mundial. Pero el meollo del asunto es si bajó. ¿Te cortaste, Paco? Bueno, ¿tenemos audio, Susi?

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7: Los pocos que estén todavía escuchando, con tantas fallas que tenemos y que definitivamente es una porquería ese programa, esa transmisión y este equipo que tenemos de falta de profesionalismo para tener las cosas correctamente. Yo mismo estoy fuera del estado y bueno, no puedo hacer mucho, pero ténganlo por seguro que voy a intervenir el día lunes con todos los integrantes de la empresa para que estos errores se corrijan de inmediato. Y si no, si no sirven, si no saben, pues que renuncien y se vayan y metemos a nuevas cosas. Culmino. Vuelvo a repetir brevemente, el meollo del asunto sí es el Mundial, pero no por el Mundial. Es por las protestas de la sección de la CENTE que quieren hacer, y para la presidenta va a ser más fácil no enfrentarse y no tener el problema a nivel mundial por las marchas y protestas y las cancelaciones de los partidos. El meollo es ese. Las manifestaciones y protestas que están planeadas para el Mundial. Y el segundo punto, también coincido que sea el calor. Pero es el calor, Paco, amable audiencia, que estamos padeciendo en el país, no de ahorita, de hace 2 años. La Comisión Federal de Electricidad está tronando. No tiene la capacidad para darnos la energía en este verano, sobre todo con esos calores, requerimos más del aire acondicionado, más de la electricidad de los refrigeradores, y el meollo del asunto es que está tronando la Comisión Federal de Electricidad para surtirnos la energía. Estos son los dos puntos fundamentales de la cancelación o reducción del ciclo escolar. Vamos a esperar a ver qué sucede. Muchos ya están haciendo planes para irse de vacaciones. Otros no pueden confirmar boletos de avión o hoteles porque no sabemos qué otra idiota se le pueda ocurrir a Mario Delgado, si sí o si no, si unos estados o no, si empieza la lluvia y se acaba el calor, en fin. Disculpen, amable audiencia, con tantos errores, pero espero que podamos solucionarlo este domingo y lunes, y a distancia les prometo que voy a intervenir directamente con el personal de nuestras empresas. Gracias, gracias, y qué pena, pero recordemos mejor y felicitemos, convivamos con nuestra madre, con nuestras esposas, con nuestras hijas, con todas las madres. Un abrazo. Gracias, Lucy, por todo.
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Me contaron del poeta del pueblo, que escribía hermosos cuentos, y ahora resulta que es más grande con el paso del tiempo. Maestro, con su permiso.

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1: Bueno, los 40, Selena Cruz, 97.1 FM, mi gente bonita, ¿qué tal? Bienvenidos, yo soy Nelson Regalado, acompáñame a lo largo de esta hora de la música en español classic para ti, así que pues bueno, acompáñame por el 97.1 FM, iniciamos pues de buen humor, con buena vibra, es sábado 9 de mayo. Esto es de Aterciopelados Bolero Falas. Lo habrás escuchado por primera vez en 1995. O a lo mejor hoy. Así que te lo presento.

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1: Pues saludan a todas las 40 en este sabadito rico, sabadito alegre. ¿Qué tal, mi gente bonita? Bienvenidos. Yo soy Nancy Regalado en este bonito sábado 9 de mayo, previo a el Día de las Madres. Así que, oye, Denis de Calaf, mire, hoy ya está desempolvándose, ¿verdad?

Y pues bueno, de hecho ya podemos ver en varios lugares las festividades de, en honor a las mamás, ¿verdad? Así que pues bueno, a todas las mamis, felicidades por su día desde hoy, mañana y todos los días. Escuchamos a Terciopelados con Bolero Falaz, una canción de 1995, porque estamos en los clásicos. Vámonos con más música. Que si Jaguares, que si Caifanes, que lo que sea. La verdad es que esta banda de rock alternativo mexicana, ¿verdad?, es de las más influyentes en el rock latinoamericano desde el siglo XX. Desde 1987 activos. Esto se llama Fuera, una de sus canciones más escuchadas, ¿eh?

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Las 10 de la mañana con 24 minutos. Estás escuchando Los Classic en Español. Esto que te presento, seguramente ya lo conoces por la entrada, ¿verdad? Y si no, pues bueno, Lamento Boliviano, Enanitos Verdes. Disfruta.

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1: Eso es lo bonito de los clásicos, ¿verdad? El volver a recordar las canciones, inclusive de los que pues ya no se encuentran con nosotros, como es el caso de Celia Cruz, con los fabulosos Cadillac en esta ocasión, Vasos Vacíos. Nos vamos a ir con más música. Esto es de Hombres G, Venecia, disfrútalo.

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3: 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Uh-huh. 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
1: Estos fueron los 40 Classic. Me despido. Yo soy Nancy Regalado. El lunes estoy contigo a las 11 de la mañana en Musicadilla. Te dejo con Natalia Lafourcade. Esto es Mírame, Mírate. Adiós.

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1: En el brunch de los 40 nos encanta darte los mejores tips para pasar increíble. ¿Qué es esa risa? ¡De loca!
2: Es que me acordé. ¡Qué miedo! ¿No has visto el perro este? El meme del perro. Uno que sale así como... ¡Así!
1: Pero no. Si es un meme, no suena.
2: No, bueno, un sticker. No sé cómo llamarlo.
3: Tampoco suena,
2: Magua. Bueno, hay un video.
3: Bueno.
2: Luego se los comparto en arroba Magua Romero. Allá, lléguenle.
1: Ahí, lléguenle con los mejores memes. Lléguenle. La memisa que se arme, pero... Para, les tenemos un plan de fin de semana por si a lo mejor andan solitos. Si es que es el plan de turista en tu ciudad. Y es que yo se los digo porque yo sé que yo soy la extranjera aquí. Ustedes no saben la ciudad tan espectacular en la que viven en Ciudad de México. O sea, si uno tiene la oportunidad de estar en Ciudad de México, es como hay mil cosas por descubrir todos los días y no conocemos ni la mitad porque siempre vamos a los mismos sitios.
2: No, o no tenemos tiempo, no administramos bien el tiempo también.
3: Pero aquí en la ciudad o en cualquier ciudad, puedes encontrar museos, galerías, visita algún museo que siempre te haya dado curiosidad. Puedes ir solo, quedarte 50 minutos viendo una obra, nadie te va a presionar.
1: Qué rico.
3: Es muy rico. O también otra cosa, que eso sí lo hago yo seguido, es las catas de cafés o panaderías.
1: Ay,
3: o sea, elegir tres cafeterías o de especialidad o panaderías que tengan muy buenas reseñas y pues te echas ahí un tour de que mi concha por acá, mis orejitas por acá.
1: ¿Por dónde? ¿Qué?
2: ¿Tu concha everywhere?
3: Me como una concha en una cafetería.
1: Ay, hermana.
3: Pasas
2: vainilla o chocolate.
3: Y con Magua también.
1: Me han convertido en esto ustedes.
2: ¿Cuál prefieres, café o güera?
1: Ah.
2: La concha, yo soy tío de vainilla. Sí. A mí me gustan las de vainilla.
3: Definitivamente. Sí. Bueno, pues ahí algunos consejos. Te daremos más consejos ahora que volvamos con más en el brunch de los 40.
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1: Amigos del brunch de los 40, seguimos con algunos planes de fin de semana que puedes hacer si no tienes pareja. O sea, tú tranquilo que siempre hay cosas que hacer.
2: Yo creo que una cita contigo para ti, de ti, es una gran idea. O sea, neta, si tienen la oportunidad de visitar la Cineteca Nacional cualquiera, qué agasajo. O sea, se van a dar un baño de cultura, se van a dar un baño de cine de oro mexicano, se van a dar un baño de muchas cosas que la verdad, o sea, dejamos de lado y de repente estamos buscando, pues, en los lugares incorrectos. Por ejemplo, a mí me gusta el que está justo aquí al lado de Estudios Churubusco.
3: Ay, sí.
2: Por el CCC. Sí. Creo que, no sé si sea nuevo, ya tiene tiempo o no.
3: Es nuevo, relativamente.
2: ¿No? Lo acaban de abrir.
3: Bueno, sí, relativo.
2: Sí, y la neta, o sea, en precios, bueno, jamás se va a comparar con el cine comercial, pero yo creo que puede ser una buena alternativa porque además te puedes echar hasta allá en el pastito, abajo de un árbol. O sea, que es un agasajo que no en cualquier lugar vas a encontrar, la neta.
3: Además, muchas veces hacen funciones justamente al aire libre con esas pantallas que tienen. Entonces, es hermoso. Y es que sí, o sea, ir solo a lugares donde tradicionalmente uno va en pareja o en grupo, pues es un ejercicio de confianza muy sanador y liberador.
2: En fin, nosotros seguimos con más aquí en el brunch de los 40.
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1: Fin de semana escuchando el brunch de los 40. Saludos a toda la cadena. Somos Clau y Pau.
2: Oigan, y bueno, ¿quién de ustedes tiene mascota, perrito o tiene de vecinos a perritos que no te dejan dormir? Que no te dejan dormir.
1: Ay, no.
2: Levanta la mano para que el productor. Bueno, ¿saben qué? Les tenemos por aquí el top 6 de las razas de perro que hacen más ruido. Y no nos volteen a ver, ¿eh? Van a ver, ¿eh? Van a ver, ¿eh? Si hacemos ruido, pero.
1: No, no, sí. Somos
2: bichos. Oigan, oigan. Bueno,
1: a veces sí.
2: ¿Sabes qué? Uno que yo creo, sin saber la lista, los que están escuchando dicen el perro chihuahua.
1: ¡Ay, sí, claro!
2: El perro chihuahua.
1: Aparte es que es un ladrido muy agudo.
2: Muy agudo. Les diría que entre 75 y 90 decibeles, pero voy a decirles, para no hacernos bolas con los decibeles, el que de todas las razas en el top 6 está en el 6 es el chihuahua. ¿Cuál le sigue? El Yorkshire.
1: ¿En el
2: Yorkshire
1: quinto lugar?
2: Terrier. Sí, sí, sí.
1: Oye,
2: es agudo y constante, menos potente.
1: Yo creo que entonces en este top están todas las razas de perros chiquitos porque son así agudos.
2: No,
1: no, es
2: no,
1: más
2: no,
1: estridente
2: no.
1: Bueno, su ladrido.
2: El que sigue todavía
1: a ver,
2: está peque.
1: ¿Qué está en el cuarto lugar?
2: El Beagle.
1: Ay,
2: cuenta, es frecuente, agudo y ay,
1: deja
2: persiste.
1: Deja tú de ladrido. Las travesuras que hacen los Beagles.
2: No, bueno, y el Doberman le sigue, ¿eh? Ese sí tono fuerte y profundo.
1: Ese es el tercer lugar, Doberman.
2: El tercero. Ay, segundo, el pastor alemán es potente y asociado con su función de guardia. No, terrible.
1: Sí, es muy ronco, wow.
2: Pero el más ruidoso, el Golden Retriever.
1: ¡Ay, confirmo! La dochita.
2: El récord documentado alcanzó 113 decibeles. ¡Ay, como tú y yo, Paulina, ya nos tenemos que ir porque gritamos mucho!
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1: Qué lindo estar nuevamente con ustedes en este evento de los 40 básico.
0: Los 40 básico con Beto Cuevas. Fue todo un éxito. Gracias a ti.
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1: Amigos, el Brunch de los 40, oigan, en este finecito de semana les presentamos un I Feel

0: para relajarte y cambiar tu estado de ánimo son las técnicas de escucha activa y visualización, es decir, seguimiento de un solo instrumento. Eliges una pieza compleja como jazz suave o una orquesta y tratas de seguir solamente el sonido de uno de los instrumentos de esta música, por ejemplo, el bajo, el violonchelo, etcétera, durante toda la canción. Esta es una forma de mindfulness musical que te ayuda a concentrarte en una sola cosa.
1: Órale, a ver, un pequeño consejo adicional también: si puedes usar audífonos de buena calidad, también te van a ayudar a que te inmerses de forma efectiva con esos sonidos que estás escuchando. Aparte, hay un montón de canales en YouTube, incluso que, pues bueno, sin pagar un solo peso, te pueden ayudar a llegar a ese punto de meditación.
2: Te lo compartimos todos, ya sabes, un I Feel Good para que te sientas muy bien este fin de semana con nosotras en el brunch de los 40. Vamos con música y volvemos con más.
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1: Estamos de vuelta en el Brunch de los 40 en este finecito de semana y hoy te vamos a compartir hacks para ser un buen besador. Esto ya lo platicábamos durante la semana, pero a ver, ahí te va uno. Menos prisa, más intensidad.
2: Sí, no, hombre, o sea, por ahí hay una regla famosa del beso de los 6 segundos que dice que si alargamos el momento del besito para meter la lengua, la tocadita de cabello, de cuello, pues eso aumenta la intimidad. Eso está súper bien. Y es que ir lento también nos permite entender mejor qué le gusta a la otra persona, pero ¿qué tal el control del uso de la lengua?
1: Yo creo que esto es súper importante porque si no hay lengua, la verdad, o sea, híjole, no sé para dónde más le pudieran dar o qué más pudieran utilizar si ya usaron el labio. La lengua sí es súper importante. A todos nos enseñaron que, pues, muy a la francesa, pero uno de los mayores errores es justo al besar exagerar el uso de la lengua. Yo no sé si a ustedes les molesta, a mí cero.
2: No, pues esto es que
1: estás con la persona, ¿no?
2: Sí, es que eso depende de la química con la persona, pero muchas veces, a veces el uso de la lengua se descontrola y va rápido. Dicen los expertos que lo ideal es empezar suave, poco a poco ir aumentando la intensidad según la respuesta. Pero es eso, si tú estás en un momento súper hot, pues la lengua va a ir rápido.
1: Claro.
2: Perdóname que te lo diga.
1: Y se tiene que usar la lengua.
2: Ah, sí.
1: No puede haber momento en el que
2: no
1: quieras
2: solo
1: dar
2: en
1: el
2: la
1: siguiente
2: boca.
1: Paso. Pues claro, o sea, tiene que... A ver, si no se va a aprender el resto... Ahí sí la lengua no la uses, pero si es para aprender todo, o sea, vas con todo, ay, hermano, hermana, o sea,
2: otro...
1: no puedes dejarla de lado.
2: Así que ya lo saben, esos son los hacks que les teníamos para ser un buen besador. Dejar con ganas de más, siento que es un buen hack también.
1: Yo creo que sí.
2: Así como los vamos a dejar a ustedes con ganas de más, porque vamos con música, pero ya volvemos.
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2: Continuamos en el Brunch de los 40 desde Guadalajara, Jalisco, Paulina Valerio y Claudia Chávez. ¿Hacen ustedes ejercicio? Si no, están en un muy buen momento para escoger esta opción. Porque resulta que en la Universidad Federal de Sao Paulo se hicieron la pregunta de cuál ejercicio es mejor para el corazón, lo fortalece más. Y dieron con que es la natación. O sea, habrá gente que diga, yo pensaba que era correr, ¿no? Hacer como algo cardiovascular. Y correr era bueno. Sí, sí es bueno, pero la nadada, imagínense esto, tiene o favorece una mayor capacidad de bombeo sanguíneo. Anda. Además de que, bueno, aumenta máximo el oxígeno, es un indicador clave de salud cardiovascular. Y también la natación activa procesos a nivel molecular relacionados con el crecimiento celular y la formación de vasos sanguíneos. Es decir, los especialistas señalan que nadar es un excelente ejercicio para condición física y para tu corazón.
3: Me encanta, yo nado, pero a ver, que me digan los expertos, ¿por qué me da sueño todo el día? Ah, bueno, porque bombeé mucho.
2: Pues no, a lo mejor es también muy exigente.
3: Muy exigente.
2: Y también tienes que tomar tus espacios para descansar,
3: ¿eh? Se ríe el productor. Sigan escuchando el Brunch de los 40.
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1: Amigos, así llegamos a la recta final. Recuerden que este es su programa, El Brunch. Se transmite 10 de la mañana por los 40. Yes. 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Y pues a disfrutar de todos los contenidos porque los fines de semana también hay brunch.
2: Así es, ya sabes que también nos encuentras en redes sociales, arroba El Brunch FM y por supuesto en las redes de arroba los 40 MX, donde siempre hacemos transmisiones en vivo. Pues mañana nos escucharemos de nuevo en este mismo horario, pero ya llegó el momento de decir adiós, así que termina de pasar un gran, gran día. Nos despedimos, tus chicas favoritas, Gaby Camagua Romero, Riva Pop, quien te habla. Bye, bye.
1: Chau.
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1: Y a todo pulmón, yo soy Nancy Regalado, acompáñame a lo largo de esta transmisión porque te voy a estar llevando todo lo que acontece el día de hoy con nuestros amigos de Jack Salina Cruz, para los que nos están escuchando por 97.1 FM y para los que nos llevan también a bordo de la señal de la página de los 40 Salina Cruz. 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
2: 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En transmisión manual 1.6.
1: Sí.
2: Una unidad muy, muy versátil. Y aparte, para todas las mamás, que son las primeras que siempre nos dicen, ay, es que está muy bonita, me encanta. La verdad... a mí me gusta mucho usar la S en específica.
1: Sí.
2: Porque es ahorro de combustible, muy cómoda para los viajes.
1: Sí, vemos que ahí en el volante tiene también.
2: Exacto, tiene el control crucero,
1: el control,
2: ajustes de volumen, todo.
1: En la parte
2: están muy bien equipadas. Segunda fila, tenemos.

0: atrás lo que ha salido de aire acondicionado.
1: Para que tenemos, no se anden quejando las niñas que atrás no llega el aire, ¿no?
0: Tenemos
1: para
0: que... el portavasos, que es algo importante también en la parte trasera.
1: Sí, en la parte trasera, en la división de lo que son los asientos, tiene un portavasos, si van dos personas, si van tres, se alza, sin problema entra.
0: Conexión Android Auto, Apple CarPlay, sin problema, lo podemos conectar, nos da el mapa, Spotify, todo. Nos da todo, toda la información de nuestro propio teléfono.
1: Sí, muy bien. Y además, bueno, los detalles que se pueden ver en el interior. Con, estamos viendo un automóvil en sus vestiduras en negro, pero con detalles en plateado por dentro.
0: Con,
1: ¿verdad?
0: Detalles, exacto.
1: Definitivamente es un auto que tú le puedes regalar a mamá, porque si algo se fija mamá es en los detalles, en precisamente, los detalles, ¿no?
0: Pequeños detalles que luego la mamá nos dice y nos pide, obviamente.
1: Sí, nosotros las mujeres somos más de colores, detalles, que se vea bonito, ¿verdad? Ya en cuanto a función, motor, precio, que se encargue el esposo o los hijos, ¿verdad? Entonces, bueno, una pantalla también que se puede apreciar.
0: Sí, una pantalla touch, que sí. Pues, como ya te comentaba, la conexión Android y Apple CarPlay. Cámara 3, cámara de reversa, sensores.
1: Oh, cámara.
0: Lo que es el panel táctil.
1: Sí. El panel táctil.
0: Exacto, el panel táctil. Que nos da también la referencia de cuánto tenemos de combustible y hasta cuánto nos permite para alcanzar todavía llegar a nuestra gasolinera. Okay. Es algo muy importante para las mamás también, porque hay algunas que pues dicen, no, es que me quedo sin gasolina en reserva, pero tenemos que ver cuántos kilómetros todavía nos alcanza a llegar a la siguiente gasolinera.
1: Sí, como que hay quienes no esperamos que llegue ni a un cuarto lo que es la gasolina. Yo no voy tan distraídos que se olvidan poner gasolina y dicen, no, pues ya me salió el cerquito rojo, pero yo creo que sí llego. Yo creo que con eso ya tienes la seguridad de que si llegas o no llegas, sí, precisamente.
0: Recuerden muy bien que pues, obviamente al llegar al poquito de reserva, tenemos todavía unos 50 kilómetros todavía.
1: Ok, para llegar
0: a la gasolinera.
1: Exactamente.
0: Podemos recorrer todavía unos kilómetros más sin problema. Como te comentaba, es una camioneta que pues ahorra un poco más de combustible de lo normal.
1: Ok.
0: Yo tenía siempre el uso, a pesar de que es un motor turbo, 1.5 turbo, la verdad que es una maravilla.
1: Ok, muy bien, pues una maravilla. Hay que destacar también que es un auto, no es tan grande, o sea, porque luego una de las complicaciones que tenemos también aquí en el Istmo, porque ya el sector del Istmo es en encontrar el estacionamiento,
0: exacto,
1: ¿verdad?
0: Exacto, el estacionamiento.
1: Es un carro que a pesar de que en su interior es amplio, ¿verdad? Es cómodo, o sea, los pasajeros de atrás sin problemas van sentados cómodamente, ¿verdad? Entonces, ese perro no trae un trailer grandísimo, además de su cajuela amplia también, ¿verdad?
0: Claro, la cajuela es muy amplia, como puedes ver.
1: Sí.
0: A veces cuando nos vamos de viaje, metemos maletas y maletas, podemos quitar lo que son nuestras sombras, ¿sí? Sin problema. La bajamos y la podemos guardar en la parte de abajo.
1: Okay.
0: No hay ningún problema. Muy la parte bien. De abajo tenemos lo que son
1: la llanta.
0: 17, la llanta de refacción.
1: Sí.
0: Que es el mismo tamaño. Okay. Es lo importante. No es de aluminio, es de acero, pero
1: es del mismo tamaño, no vas a traer la carretilla, pues,
0: exacto,
1: ¿no? Ahí puesta.
0: Es una... Te dicen, no, nada más puedes estar a 80, no, sin problema, puedes andar normal. Igual lo que tenemos nuestra sombra. Obviamente cuando traemos, por ejemplo, hay mamás que son comerciantes y traen productos, traen cajas. Ah, bueno, esto nos sirve para, pues que obviamente no se vea. Aparte de que no cuenta con película de seguridad, pero viene tintado de fábrica.
1: Bien.
0: Muy recomendable, algo que siempre nos han dicho nuestras unidades. A pesar de ser una marca china, nuestras unidades son ensambladas 100% mexicanas.
1: Importante mencionar.
0: Por eso, por ejemplo, todas nuestras unidades traen el logo de Hecho en México. Okay. Próximamente en algunas unidades ya va a traer un logo pequeño que pues nos da ese lujo, ese beneficio. Costo-beneficio, como siempre decimos los asesores. Que pues obviamente, ¿qué nos dicen, no? No, lo que pasa es que es una marca china. No, eso es un mito. O sea, los chinos son los buenos, la verdad. Y pues obviamente el costo de tenerlo aquí en México, la fabricación que nosotros hacemos es algo muy importante. Refacciones y todo lo demás. Tenemos 9 años aquí en México. Obviamente la marca se consolidó demasiado.
1: Sí.
0: Y es algo que a futuro, pues, las refacciones son más económicas. Costos en reparaciones, la garantía es de 5 años, es una garantía muy muy buena, garantías de

0: mercado, este coche es de los más económicos, pero no le piden nada en comparación a los que son de
1: Otras
0: mayor
1: marcas, exacto.
0: u otras
1: Otras
0: marcas, ¿no?
1: marcas.
0: De mayor precio, vaya,
1: Exacto.
0: ¿no? Lo que bien nos explica precisamente es esto, ¿no? Que es ensamblado aquí en México, a pesar de ser una marca que no le tema porque sí es algo, porque además
1: Sí,
0: si le
1: claro.
0: teme, mire. Ya te va a dar la garantía de que, aún saliendo de la agencia, sigas perteneciendo a ellos, ¿no?
1: Exacto.
0: O sea.
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0: Sí, oye, eso me parece genial, ¿no? Pero si quieran también como renovar, a lo mejor se compraron una de estas allá por el 2023, si quieren renovar, también lo toman en cuenta, ¿no?
1: No, imagínatelo. Tenemos nuestros bonos del mes, por ejemplo.
0: Sí.
1: Tenemos bonos de hasta 45,000 pesos, dependiendo de las unidades, obviamente.
0: Okay.
1: Tenemos nuestras unidades demo, que igual les damos un bono para que, pues, oye, tienes 50,000 y pues te faltan 30, bueno, te alcanza para esto y oye, te damos 30 de bono, te llevas tu camioneta, tus mensualidades, pues te quedan, estás conforme y vámonos.
0: Sí, las demás.
1: Facilidades de crédito, la verdad.
0: Las demos que también a veces te las ponen en venta, siendo tu primer año, obviamente, es importante
1: Exacto.
0: también mencionar que te lo dan a un precio un poquito más accesible, pero pues bueno, tú eres el primer dueño de ese carro,
1: Sí,
0: ¿verdad?
1: exacto. La unidad demo quiere decir que, pues bueno, pues no ha tenido dueños. Nosotros somos los únicos que hemos estado ocupando la unidad para venir y regresar. No tienen golpes, no tienen detalles. Pues bueno, te damos tanto de bono y llévatelo.
0: Ahí está, perfectísimo, me parece muy bien. ¿Qué más opciones nos puedes mencionar? Aquí tenemos para las personas, mira, me llama de la atención que tú puedes hacer tu prueba de manejo, ¿verdad? ¿Qué otro modelo nos puedes mostrar?
1: Claro que sí,
0: Cuéntame.
1: por ejemplo, tenemos para esa persona que se dedica, no sé, al agua potable, tiene lo que son los bafones de agua.
0: Ajá, sí, los que tienen algún tipo de negocio en los cuales ustedes puedan tener una camioneta con batea,
1: Con
0: pero
1: batea larga, exacto.
0: batea larga, eso te iba a decir, es batea larga, pues me llama la atención que no es una otra camioneta tipo trailer, vaya,
1: Exacto,
0: ¿no?
1: no. Obviamente, la sofisticada Frison T5, que es nueva en el mercado,
0: Sí.
1: hace poco nos llegó igual, pero es remasterizada con nuestra T8, mismo motor. Estético, pues obviamente costo-beneficio. No es
0: Claro.
1: una unidad que digas, está muy austera.
0: Pero, ajá, se ve
1: En el
0: bien.
1: volante, pues ya tenemos control crucero, tenemos música, todo. No
0: Eso.
1: tenemos pantalla, pero tenemos estéreo, conexión Bluetooth, clima.
0: Sí, todo lo que vayas cómodo, para que tú vayas cómodo,
1: Exacto, para que tú
0: cómoda,
1: vayas cómodo. Un RIN 18, para que obviamente la unidad tiene que ser alta.
0: ¿eh? Sí.
1: Y lo mejor de todo, la carga, que es lo que siempre los emprendedores buscan.
0: ¿Cuántos puedo?
1: 1,2 tonelada. Eso es lo
0: Mira,
1: que carga.
0: eso
1: Chasis reforzado, motor 2.0, 4 cilindros todo.
0: estamos viendo en una transmisión manual aquí, ¿no?
1: Exacto, una
0: Para.
1: transmisión manual, solo en transmisión manual, la automática pues no tenemos, solamente que sería la Frison T9, que ya creo que ya la has conocido a lo largo de.
0: Sí, claro. Claro que sí, que quedamos enamorados, ¿verdad? De
1: Sí,
0: ese,
1: claro.
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0: ¿Sí?
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1: Igual
0: que
1: tenemos
0: traer?
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0: Okay.
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0: Y para mi prueba de manejo que yo voy pasando por aquí, mira, esa camionetita está bien bonita para llevármela al rancho, ¿no? ¿Qué tengo que tomar para que me des esa prueba de manejo?
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0: 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Ándale.
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1: 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Ya ves que luego traemos carne y se nos bate un poquillo,
0: ¿sí?
1: Pues para no mancharlo podemos meter ahí abajo.
0: Mira, me parece muy bien. Muy
1: 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Y tenemos también nuestra lona de privacidad para que, pues, obviamente, si tenemos algo que no queremos que
0: vean,
1: pues para guardarlo, ¿no?
0: Okay.
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1: Exacto.
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0: 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Y estando allá, mire, pum, los alzan, sin problema van a entrar papás, hijos, nietos en este carro para que se vayan a dar la vuelta. 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
0: tocaste
1: un punto importante, por ejemplo, hay gente que le gusta ir a la playa, pues tenemos el techo panorámico.
0: Ok.
1: Queremos broncear desde adentro, pues sin problema.
0: Debemos broncearse en el tráfico de Torino. En la carretera rumbo a Huatulco,
1: claro,
0: a Puerto Escondido, no es lo mismo. Oye, a veces también que es otra de las cosas que luego le gusta a los niños, ¿no? Que entre el airecito ahí por el techo. Entonces, pues bueno, te hace también a ti como entrar en el ambiente playero, como no, ¿verdad? 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
0: 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Y que pregunten, ¿verdad? Porque ninguna pregunta es absurda. De repente, sobre todo las mujeres, somos de tener dudas muy pequeñas pero importantes, porque son detalles que marcan la diferencia, como el hecho de que la cajuela tiene luz, por ejemplo, ¿no? 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
0: 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Bueno, ¿quién es ese Jack? La como que cualquier, pues ya se ve una vez esta roja, mire cómo no. 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Porque si algo caracteriza precisamente a esta marca es la variedad de modelos que ofrecen.
1: Sí, tenemos una variedad de modelos muy, muy extensa. 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Es nuestra Sunray Pasajeros.
0: Sí.
1: Ya hay algunas acá en el Istmo que la verdad les ha salido muy buenas las camionetas.
0: Sí.
1: Siempre tratando de ayudar al cliente para que aprenda a manejarla, para qué sirve cada botón. Porque sí, nosotros tenemos una característica muy importante, que pues es nuestra tecnología.
0: Claro. Pero
1: pues tenemos que enseñarle, por eso no somos asesores profesionales. Y supongamos, por ejemplo, también a las mamás les gusta el ámbito de llevar a muchos niños. A veces hay mamás que, por ejemplo, a mí en la secundaria, en la primaria, habían esas Suburban, ¿no? No sé si recuerdes.
0: Sí, claro.
1: Pues para esas mamás emprendedoras también tenemos nuestra nueva Traveler, que sí, esta ya es una PSUV.
0: Sí, ¿para cuántos pasajeros? Mira, luce. Pero hay gente que nos está viendo en la página de 40 Salina Cruz, la van a poder observar ahorita en un momento en su interior. Luce bastante elegante. Se me ocurre que para las empresas, por ejemplo,
1: claro,
0: ¿verdad?
1: Que sí,
0: ¿no?
1: Algo empresarial,
0: algo,
1: por ejemplo,
0: empresarial.
1: Personas,
0: de algún hotel en Huatulco, por ejemplo, Puerto Escondido.
1: No la piden más o menos para pues llevar a visitantes igual.
0: Sí.
1: Eso es lo que nos piden. Y en esta pues tenemos el doble propósito. Por ejemplo, esos hoteles que buscan. buscan no gastar tanto en gasolina,
0: ¿sí?
1: Recuerden que esta unidad, que es nuestra nueva Traveler, es un doble propósito: mitad gasolina, mitad eléctrica.
0: Ok.
1: Puedes cargarla desde tu casa, desde el edificio del hotel, sin problemas, y usarla solamente con lo que es la tecnología eléctrica.
0: Bien.
1: Y la gasolina te puede volver a reabastecer lo que es la batería eléctrica.
0: Ok, muy bien, o sea, es algo ahorrador.
1: Exacto, es algo muy ahorrador.
0: No sé si te pasa que luego has visto esto, que por ser un carro grande dicen, ¡ay! Eso se va a comer y se va a gastar la gasolina, pero bien bonito, ¿verdad?
1: No, la verdad que es algo muy ahorrativo en lo que es el ámbito de, bueno, quiero irme de aquí a Turco mañana en la mañana. Ah, bueno, pues hoy en la noche la voy a cargar.
0: Sí.
1: Y me voy con la batería eléctrica. Llego sin problema a Huatulco, que nos da una autonomía más o menos de unos 120-130.
0: Sí.
1: Llegamos a Huatulco y nos queremos regresar, pero allá pues no tengo dónde cargarla. Pues la traemos con la gasolina y esa misma gasolina, sí, okay, en el frenado regenerativo nos va a volver a llenar lo que es la batería eléctrica.
0: Mira, sin problema entonces, sin complicaciones, ¿verdad? Así sí, que pues bueno, es una camioneta, esto sí debo decir, amplia, ¿verdad?
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0: Así es, así que pues bueno, muchísimas gracias, pues caray, pues a vender se ha dicho.
1: A vender.
0: Muchas gracias, pues bueno, gracias también a todos los que estuvieron en sintonía de los 40 Salina Cruz 97.1 FM. Yo soy Nancy Regalado, regreso a cabina. Adiós. Okay.

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1: 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Llegó el momento del chismarajo barato, el estado que se convierte en gusano amorfo infame y yo me convierto en Xanico, hermano.
2: Tienes un pepillo de gel. Pepillo de gel se está ajando de una manera deliciosa. Se está ajando de...
1: Tiene como 70 y tantos años. Está...
2: Es una cosa así. Ya se me hacen unas cosas malísimas. Sus comportamientos me hacen muchísima gracia.
1: Pues ya, su voz ya puede decir uno que quiera, ¿no? Sí, por supuesto, ya casi.
2: Pero él nunca se ha guardado nada. Bueno, perdón. Nunca se ha quedado sin decir lo que
1: su
2: quiere.
1: Su bodega.
2: Vamos a decirle, sí, su pecho. La bodega. Está... madre, güey. Ok.
1: Cada quien quiere saber.
2: Que gocen, si es lo que les llame, gocen, no. Es muy otro de que usted.
1: Esta vida. Pepillo San Cristóbal.
2: Sí.
1: Ahí te va. Pocas mujeres hoy en día en México son tan famosas como Karely Ruiz.
2: Que Karely Ruiz, Santana. Según me estaba informando, le pregunté de dónde surgió Karely Ruiz. Pero al parecer el mayor éxito de Karely Ruiz es en la red social de los fans, en donde la gente pues puede ver fotografías suyas muy bonitas, muy bien con desnudos bien justificados, y pues gozar, ¿no? Al parecer Karely Ruiz en esa plataforma hasta donde tenemos. ¿Tiene algún otro oficio Karely Ruiz, mi querido? ¿Tú que todo lo sabes?
1: ¿Tú qué tal sabes, Karely Ruiz?
3: Ahora ya es influencer, ya pelea, ¿no? El Ring, exacto, el Ring Royal y nada, creo.
2: Pero
3: para ir a OnlyFans.
2: Ok.
1: Y tengo que decir que hoy en día es la OnlyFans México, ¿no? La que más cobra, la más buscada.
2: Bueno, pues...
1: ¿Me estás hablando solo, nuevo?
3: Ah, sí, es de las más famosas, sí, claro. No sé si la más, pero sí es de las muy famosas, claro.
2: Ok.
1: Que se manejando por la República Mexicana y pasan por un mercado, una cosa así, ¿no? Toallas de Omar García Harfuch y de Karely Ruiz.
2: Eso me parece terrible, porque Omar García Harfuch no gana ni un centavo en sus cobijas, güey.
1: Karely tampoco, pero qué promoción, bueno, le hacen.
2: Ahora que lo pienso, el Tigre tampoco. O sea, que los de las cobijas, o sea...
1: Tampoco.
2: No, pero me parece horrible que usen tu imagen y te pongan cobija y la gente las compre y tú no recibas nada. Me parece terrible.
1: Bueno, pues Karely Ruiz, hoy en día, creo que está muy
2: feliz.
1: Que
2: la cobija de Eduardo y Nieta, pero que sabes, esas cobijas para parejas tradicionales que tengo un poquito. Y que la cobija salga el tu tocayo 4 y que te
1: respando tu mental, ¿no?
2: Sí, volteando cabrón.
1: ¿Con tú sabes la cobija para
2: exacto.
1: Usted, usted mi hija.
2: Y fantasma, en realidad.
1: Claro.
2: Algas.
1: El fantasma de mi heterosexualidad.
2: El hoyito de la nariz en medio.
1: Okay. Bueno, Karely Ruiz está en una entrevista con nuestro amigo rival.
2: Ajá.
1: Jordi Rosado.
2: No, es nuestro rival.
1: ¿Cómo están junto con nosotros en la categoría del podcast?
2: Ahí sí. Ay, sí. Ah, yo decía un rating. Ok, está bien.
1: No. Está en esta entrevista con quien es el mejor entrevistador que hay en México, yo creo que
2: sí, lo es.
1: Y se notó una declaración interesante. Venga de ahí. Que decías que te gustaban los hombres, los feos, los bajitos y los gorditos. Pues él no es ni feo.
4: No, pues antes tenía sus gustos. En mi momento humilde. No.
1: Entonces, ¿por qué te gustaban antes feos?
4: Porque no te sientes infiel a mis feos. Los feos no son.
1: Híjole, Carmite, yo te tengo otro
2: caso, porque conozco. ¿Qué venderte? El de Brooklyn.
1: Te vendo la Torre Eiffel.
2: Exacto, Karely. Él dice que sucedes que los feos no son infieles. Siento decirte, Karely, que yo tengo muchos amigos que califican sin duda de feos y son, o sea...
1: A lo mejor son Karely, porque tú eres... Pues no, desgraciado. No, no hay fe. Llevas 20 años siendo fiel a una, la misma mujer.
2: No, eso no quiere decir que haya, o sea, razón, güey.
5: Que por ser fe, la gente va a ser fiel, la fuerza. No, yo conozco feas infieles también. Sí, sí, sí, mujeres de que de plano dices, órale, están medio acá, pero ahí andan y suben y bajan. Además, a ver, ese asunto de la posesión, de que es que no quiero que me sean infiel, las personas no te pertenecen, las personas van y hacen.
1: Bueno, pero si quieren un compromiso contigo, de relación con una pareja, dices, bueno, ya no voy a salir.
5: Pero si quieren estar contigo, estarán contigo y de pronto pues salen y van y ven. Acuérdense que se van a morir todos. Todos se van a morir. ¿Y qué va a importar entonces? O sea,
1: tú realmente eres un libertino, ¿verdad? El compromiso te da igual.
5: No, soy un nihilista, ya no creo en nada.
1: Pero tú eres muy, muy fiel. Entonces, ¿por qué? Pon el ejemplo, hazte swinger.
5: Bueno, por eso. Hazte swinger.
1: Abre tu relación.
5: Híjole, es que el problema es que no la puedo abrir yo solo. Hay que tener amplias pláticas y discusiones. No puedo abrirla yo solo, ¿eh?
1: Hay gente que dice, sí, yo estoy en una relación abierta.
5: Ella no sabe todavía, pero...
1: No sabe.
5: Pero estoy en una relación abierta, ok.
1: Sí, si no existieran los celos y la gente fuera así, sería un mundo más amable, ¿no? Y todos tendríamos más sexo.
5: Si tuviéramos colas prensiles, ¿no sería todo mejor? Si tuviéramos colas prensiles como los monos.
1: Irías al gimnasio y te dirían, güey, qué mamada tienes la cola, qué bárbaro.
5: Te puedo agarrar la cola, qué bruto.
1: Güey, se te botan las venas de la cola.
5: Que eso no lo quieres, ¿no? No, quieres no, que son hemorroides. La cola, sí.
1: No, no quieres, pero no, eso. Me refiero a una cola, un apéndice.
5: Sí, una cola, un apéndice. Imagínate cambiar, no sé, las velocidades del coche con la cola. Bueno, hay quien lo hace.
1: Hay quien maneja con la cola, ¿no? Y las parejas irían caminando románticamente con la cola entrelazada.
5: Exacto. ¡Ay, qué bonito está el peinado de tu cola! ¿Dónde te lo hiciste?
1: ¡Guau! Wow, no manches, tú sí que tienes peluda la cola.
5: Imagínate, no sea la... A la
1: no, ya está grande, ya tiene canas en la cola.
5: La famosa estilista Pame Vogel, poniendo acá, ¡ah, nuevos peinados para la cola! ¡Aquí está! ¿No? ¡Nuevo tinte para tu cola!
1: Nuevos cortes de cola.
5: No sé, güey. O sea, sería divertido. Yo quiero que los humanos tengamos cola.
1: No, pues ya, se
5: la... Como los políticos. Imagínate la cola de Rochamoya. ¿Cómo estaría?
1: Por decir, porque ahí sí la lista es larguísima.
5: Yo creo que la cola de ese señor ahorita de estar fruncida. Bueno, tenemos más de los espectáculos, ¿no?
1: Así es, tenemos más de los espectáculos. Y ahora que se están poniendo de moda las peleas, creo que ya viene la segunda de Ring Royal. Y le preguntaron al diputado más sabroso de todos, a Sergio Mayer, el diputado faltista, bueno, ¿cómo? Sí, fue faltista, ¿no?
5: Sí, faltista, no llegó, bueno, no fue faltista, pidió licencia y se fue a trabajar, que yo sigo pensando que es muy injusto que no le que hagan una ley para que él no pueda
1: la ley anti-Mayer
5: en empleos que tienen que ver con entretenimiento, pues es cualquier empleo, no entiendo por qué no puede pedir licencia Sergio Mayer.
1: Pero sí, bueno, ese es su trabajo, el entretenimiento, pero bueno, le preguntaron con quién se subiría al ring. Sergio Mayer. Yo no me subiría al ring con Sergio Mayer, güey. ¿Tú?
5: No sé si sepa pelear, Sergio. No sé si está entrenado.
1: No lo sé. Pero está no macizo. ¿Por qué no crees?
5: ¿Pues ahí?
1: Bueno, es más fácil zumbarte un debilucho que un güey que está macizo, ¿no?
5: Mira, por macizo que esté alguien, tendría que estar, no sé, tendría que ser David Páramo. Porque ese güey sí lo saludé ayer. Páramo, es una mole. O sea, tendría que ser alguien muchísimo más grande que tú para que...
1: ¿Qué me estás diciendo? ¿Que David Páramo te rompe el hocico?
5: No, te dobla como si fueras una hoja de papel viejo.
1: Sí, sí, sí.
5: Te hace
1: yo
5: bonita.
1: Creo que te agarra el cráneo y te lo exprime como limón.
5: Sí,
1: güey.
5: Y te lo exprime como limón, te mete. O sea, ese güey de un empujón te mete a la semana que entra.
1: ¡Exprímemelo, David!
5: ¡Exprímemelo, David! ¡Ya, ya! No. Eso nunca se oyó.
1: ¡Remétemelo, David!
5: A el gran Ciro Gómez Leiva... Ay, qué horror.
1: Es que así es, bueno, en fin.
5: Vamos. No, David, no.
1: El padre del análisis superior, David Páramo, le mandamos un saludo, pero bueno, vamos
5: le
1: a escuchar con
5: un beso en la frente.
1: ¿Con quién se pelearía Sergio Mayer en Ring Royal?
6: Mira, sí me gustaría con Poncho, definitivamente, pero a ver.
5: Ándale.
6: Podría ser Alfredo Adame, que él tiene 3 años más que yo. Somos de la generación.
7: ¿Ya fue campeón? ¿Le ganó Carlos Trejo? ¿Sí viste la pelea de eso o no?
1: Sí, la vi.
6: ¿Qué? Por ejemplo, hay otro que tampoco podríamos por la diferencia de
7: estatura.
6: De estatura y de peso, que es un comunicador, un enanito, un enanito ahí, este, medio deforme.
7: Yo sí puedo decir su nombre.
6: Pues tú puedes decirlo si quieres, pero es un enanito acomplejado que él tiene cara de boxeador. Parece que ha boxeado toda su vida porque está todo deforme. Hasta las orejas las tiene de cuitlacoche. Parece que luchó. ¿Has visto los luchadores cómo se les hacen? Los de la MMA se les hacen orejas de coliflor. Todo parece que ha luchado toda su vida, pero él tendría que luchar o pelear contra
7: Abelito.
6: Contra Abelito. Pero me encantaría darle sus cocos, pero no se puede por la diferiencia.
8: ¡Wow!
5: Yo sí sé de quién está hablando, no quiero decirlo.
8: No, yo no tengo idea y no quiero
5: sería, más en yo ello. Sí sé, güey, yo sí sé.
8: Yo también, sabes, yo también, y la mitad no de la gente me está oyendo también.
5: No, pero eso sería un abuso.
8: Una masacre. Ahora, contra Mayer. Poncho estaría bueno, güey. Poncho, yo creo que Poncho sí se lo surte.
5: Yo también creo que ahí no le iría bien a Sergio. Digo, yo sé que está en buena forma física, pero Poncho sí practica el boxeo, hasta donde entiendo y hasta donde he visto. Y pues, además está también bastante mamey, ¿no? Pero no le pegues al otro, Sergio. No seas
8: espérate. Después dijo que contra Alfredo Adame. Esa también sería una pelea de rompe y rasga. Ahí pondría yo Milana con Mayer. Yo creo que Mayer se lo atiende.
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8: La temperatura, 25 grados.

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12: Está bien, yo nada más digo que no le digan Vox.
11: ¿Por qué no?
12: No es Vox. Para en esas cosas.
11: Es Vox pinchísimo, pero es Vox.
12: Pinchísimo, de ínfima calidad.
11: Sí, y ese es parte del chiste, ¿no? ¿No viste
12: la pelea?
11: A Aaron Mercury.
12: Sí,
11: estaba en buena condición, mucha fortaleza.
12: Debían de haber parado esa pelea.
11: Muy poca técnica.
12: Debían de haber parado esa pelea porque o sea, ya estaba noqueado. Cuando
11: Mario Bautista.
12: El todavía dijo, síganle, ya estaba noqueado Bautista, ¿no? Y nada más regresó a que le dieran un golpe innecesario. Y creo yo que ahí el referee tendría que cuidar más todavía que si fueran peleadores de verdad. O sea, con esos güeyes más cuidado hay que tener. Porque el güey tenía la guardia abajo. O sea, es más, se levanta y va caminando con la cara hacia adelante. Así de, güey, por favor, méteme un puñetazo en la jeta. Pésimo.
11: Sí, pésimo. Y bueno, Yaron, pues caliente en la pelea, pues no tiene tiempo. Ahí le corresponde al referee,
12: si la ponen ahí,
11: no al peleador.
12: A ver, perdóname, ¿cuánto?
11: Si te la ponen ahí, ¿qué? La agarro,
12: ¿la das? ¿No? Si te la ponen ahí, la das, güey. Ni modo que no. Ahí está. Pues sí.
11: Bueno.
12: Y quizá no vuelva a estar, ¿no? Esta oportunidad.
11: Hablando de jamones. Jorge D'Alessio. ¿Cómo se llama la banda de Jorge D'Alessio? Se me fue ahorita.
12: Matute.
11: El cantante Matute. Ha estado envuelto en una serie de escándalos por una supuesta infidelidad gay.
12: Esa no me la sabía.
13: A mí no me gusta meterme en esos temas, pero estamos en el círculo rosa y es nuestra obligación como pseudo-periodistas de espectáculos trespecinos.
12: En realidad somos payasos que jugamos a opinar de cosas que no tendríamos por qué estar abordando en un momento, ¿no? Pero bueno, ahí les va.
13: Pero bueno, acusan o señalan a Jorge D'Alessio, hay rumores que ponen en duda su orientación sexual, que últimamente es problema de Jorge D'Alessio y a mí me da igual. Claro. Pero es nuestra misión informar, así que le vamos a dar voz a Jorge D'Alessio para que nos diga qué opina de estos rumores.
11: Una cosa, parece una entrevista, esto parece una entrevista de 1983. Es el 2026. Si alguien fuera heterosexual, bisexual, homosexual, ¿no? En el 2026 alguien lo sigue preguntando. O sea, es lo que me parece increíble. No es así. ¿Sí me entiendes? No es así. Pero si sí fuera, es tanto. O sea, en el 2026, oye, si te gusta la pasta, el pollo, los champiñones, la sopa, date.
13: Qué pena que lleguen a preguntarle eso. Híjole, hasta a mí me dio pena. Yo dije, no. Me dio pena por ella porque hay cariño. Ella siempre ha sido una dama. Y yo dije, híjole, ¿de verdad se atrevieron a preguntarles? O sea, no manches. O sea, les voy a decir que, y me extrañó que fuera el programa hoy. O sea, que el programa hoy haya llevado a su pantalla esa conversación. Porque cuando este mismo señor ha hablado de Galilea y de Andrea, no la suben. Qué chistoso, ¿no?
12: Bueno, se entiende. Pues, ¿qué es barato andarle preguntando a la gente por sus preferencias? Pues, ¿qué más da, no? Cada quien...
13: Pero por más que sea el 2026, Jorge, pues la gente sigue hablando y murmurando.
12: La gente es curiosa, ¿no? La gente es curiosa.
13: Le gusta el
12: curiosa. ¿Por qué son tan metiches? O sea, ¿por qué no van a un restaurante y se concentran en su pareja y en su plato? Y no está de, ahí está no sé quién con no sé cuál. Sí, güey. No sé. Ahí está no sé quién con no sé cuál.

0: mozos, porque son los chismorreros, güey.
1: Yo no sé, mira, si al señor le gusta la mazaboa, adelante.
2: Está bien, a mí me da igual. Pero pues se sorprende y el chisme es el chisme, chismecito, chismecito.
0: Lo que me gusta es la onda de que si la pasta y el pollo, o sea, a todos le vemos cara de comida, ¿o qué?
2: La pasta y el pollo. Sí, a ver, eso a todos.
0: O sea, porque digo, yo voy a un restaurante y estoy viendo el menú, pasta, pollo, riata. No, güey, no, no está.
2: Pene, champiñón gota.
0: Por favor. El famoso champiñón gota. Híjole, la crema de champiñón gota.
2: Es una delicia. Lástima que no la sirvan en Pujol, si no, hasta te la disparaba.
0: No me digas, no me digas que no la hay, güey.
2: Hoy no hemos hecho la reservación para nuestra apuesta de la América Pumas. Este 10 de mayo le vamos a romper la madre a la América en Ciudad Universitaria. Pumas Goya.
0: Vamos a ver si de veras.
2: Goya Universidad. Y vamos a ver, pero por lo pronto, ahora vámonos a otra cosa por completo, damas y caballeros. ¿Te acuerdas de Carlos Trejo? No, no.
0: ¡Claro!
2: No. Lupe Trejo, el único.
0: Ah, Lupe Trejo, el de Pulpo.
2: El único que lo paranormal.
0: ¿Cómo no? Lupe, pero a ver, ¿por qué estás trayendo a la mesa a Pulpo? ¿Por qué lo estamos invocando en estos momentos y a su personaje Lupe Trejo?
2: Bueno, vamos a escuchar a Casu, la gran cantante argentina, que nos va a contar una experiencia paranormal que vivió con su hija.
3: Una sola vez me pasó que tuve que hablar porque, bueno, mi hija, que me pidió que fuera a su cuarto a sacar al señor que estaba. Y eso, chicos, me caí todo. Yo me acuerdo y ya me da miedo. Era un domingo, súper tranquilo, y ella estaba más en su cuarto, que hay un pasillo que divide los cuartos. Mamá, mamá, ¿qué? Hay un señor en el cuarto, dijo. Y yo como...
0: ¿Cómo? ¿Cómo, mi amor?
3: Vení, vení. O sea, respiré profundo y le dije, ¿es dónde? Llegué, yo dije, digo, yo voy a ver algo. No, por favor, que no, por favor, no quiero ver nada. Llegué y había una puerta del placar que estaba abierta. Yo no la quería ni ver. ¿Viste cómo se mira? No, no, no, me estoy muriendo. ¿A dónde está, hija? Ay, mamá, ¿qué hago? ¿Lo digo que se vaya? Sí, me dice. Yo le digo, bueno, Te tenés que ir. Con todo respeto, señor, se tiene que ir porque está. Aquí está en el cuarto de mi hija. Entonces, te tenés que ir y por favor no vuelvas. Y bueno, y eso pasó hace poquito. Me acuerdo que mi hijo es malo. Entonces, ahí es donde una, que yo grande, se supone que decís como, pero yo soy grande, se supone. No, bueno, fue bastante.
0: Y vamos
3: fue
0: a cagar,
3: muy asustada, yo estaba muy asustada. Muy
0: pero
3: asustada.
0: Como para no.
3: No hay nada, no sentí nada, no sé, fue todo muy rápido y dije, no voy a hacer nada.
0: Ok.
2: Ay, güey, es escalofriante. Pero,
0: está bien que le crea a la niña, porque la niña a lo mejor estaba imaginándolo o estaba jugando.
2: O tiene un canal que le permite percibir seres que los demás no.
0: También puede ser eso, ¿no?
2: No se puede descartar esa hipótesis.
0: No, a lo mejor sí había ahí un señor y que se tenía que ir porque estaba en el cuarto de la niña. Ahora, ¿qué quería el señor en el cuarto de la niña, güey?
2: ¡Qué horror! O sea, ¡qué miedo! Se sentía escalofríos.
0: ¿Qué estaba haciendo? Y la niña maldosa, o sea, no habría que castigarla por estarle sacando sus sustos a su padre. O sea, de veras, güey.
2: No,
0: imagínate a la niña en el kinder el otro día. Y entonces la estúpida. No. Todavía me dice que se va. Me
2: saca un pedo a mi madre.
0: Casi se caga. Muy mal, bueno, niña. No asustes así a tu mamá.
2: Bueno, a lo mejor estaba viendo algo que estaba ahí y que caso no podía ver, que solo los niños pueden ver. Yo he escuchado esa teoría varias veces, que los niños tienen...
0: ¿Que solo los niños?
2: Capacidad de ver ciertas cosas y que con la edad se va perdiendo ese tercer ojo.
0: ¿No será que los niños son fantaseosos?
2: También es muy posible. Imaginan, sí. Inventan, ¿no? Y quieren llamar la atención.
0: Así
2: ¿Tú tenías amigos así invisibles de niño?
0: No, tenía una cobija nada más, que con la que tenía que dormir. Si no, no me dormía si no tenía mi cobija.
2: ¿Eso qué tiene que ver, güey?
0: Y luego un día me la tiraron a la basura. ¿Y sabes dónde apareció? En un bote de tíner en el garage. Alguien usó mi cobija para tapar un bote de tíner. Y la encontré meses después. Y reclamé y dije, ¡aquí está mi cobija! ¿Por qué está mi cobija llena de gasolina? Me tiraron mi cobija.
2: ¿Y te la llevaste?
0: Un trauma que no supero. No, pues ya estaba llena de gasolina. De hecho, le prendí fuego después.
2: Oigan, se acerca a la Casa de los Famosos de México una vez más. El programa que pone de cabeza al país. El más bus

0: televisión, en la televisión mexicana, el de mayor rating. Incluso tiene más rating a veces que nuestro programa de televisión en imagen.
1: Ah, pero a veces.
0: Claro, a veces.
1: La verdad es que tiene un rating espectacular. Es un fenómeno televisivo.
0: Una repercusión en redes.
1: Creo que ningún otro programa tiene hoy por hoy la relevancia en rating que tiene La Casa de los Famosos. A mí, entiendo el por qué es tan exitoso. No es mi onda. No, yo, a menos de que haya estado una persona que yo conozca ahí dentro, no lo he visto. Porque pues ver gente inconveniente hacinada peleándose por los frijoles no es lo mío. Tengo otras cosas que hacer.
0: Es un experimento social.
1: No lo sé, pero tengo otras cosas que hacer.
0: Es una microsociedad que amplifica los fenómenos que suceden en la sociedad.
1: Entiendo, es como un vecindario, pero de gente famosa, ¿no? En condiciones pinches.
0: Sí, y ves lo más feo del ser humano ahí, sí. Y también lo más sublime en ocasiones, ¿no?
1: Y lo que sucede es que también, digo, y hay que decirlo, en el mundo del espectáculo, la verdad es que hay mucha gente pues, de la cual yo no quiero saber absolutamente nada, güey, nada.
0: La última edición yo disfruté mucho a Belito y Aldo de Nigris. Me parece que ellos hicieron entretenimiento puro, sin ser culeros, nada más divirtieron a México, no sobajaron a nadie.
1: A mí me cayeron muy bien cuando salieron porque no vi ni uno solo de los programas, perdón. Pero me parece que Abelito es muy chistoso y es muy entretenido y es buena onda. Y el joven de Nigris también es muy cotorro. Tiene los suyos.
0: Es como el de Nigris bueno.
1: Pues a mí me cayó muy bien, la verdad. No vi los programas, perdón, no es lo mío. Prefiero, no sé, sentarme en la taza de poner.
0: Pero si sucede lo que va a decir en este momento Rosa María Noverón, productora de La Casa de los Famosos.
1: Esta es la declaración del año.
0: Si esto sucede, yo no me pierdo un solo episodio. Adelante, claro. Rosa María Noverón.
2: También nos encantaría, ¿no? Contar con gente como Omar Harfuch, ¿no? Estaría genial. Las mujeres mueren por él, así como se hicieron cobijas del Team Infierno. Pues ojalá que pudiera estar, ¿no? Sería maravilloso. Creo que no, imagínate, todo México estaría viendo La Casa de los Famosos, ¿no? Para no perderse un solo segundo de sus... Bueno. Sus nominaciones, ¿no? Cuando se levanta en las mañanas y si le gusta cocinar, ¿no? Cómo bromea con los demás habitantes. Bueno, sí. Yo creo que habrá grandes sorpresas en el casting, ¿no? Sí, ¿verdad? Sí, sí.
1: Además, Rosa María, pues, ni que tuviera nada que hacer en el país, estamos con una seguridad absoluta. O sea, Harfuch, ¿qué tiene que hacer en sus días, güey? Vivimos en un país donde no pasa absolutamente nada. Que vaya a La Casa de los Famosos.
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1: La temperatura, 25 grados.
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1: Y así yo, ¿no? ¿Quién fue el primer gol?
2: Pumas. Pero Pumas fue genial.
1: A ver.
2: América está obligado a ganar.
1: Ajá.
2: Un 0-0 en América.
1: Sí.
2: Entonces, ¿quién está comprometido a meter un gol?
1: América.
2: Pues entonces se van a dejar ir con todo. Uno lo va a esperar y un contragolpe moco.
1: ¿Tú crees que realmente sucede eso? O entre un gol de la América en el primer tiempo, tal vez un segundo gol de la América antes de que termine el primer tiempo, y ahí bueno, los gatos se achiquen.
2: No, en ese caso hacemos lo mismo que hicimos con el bicampeón Toluca.
1: Ajá.
2: Que nos metió 2 en el primer tiempo y le metimos 4 en el segundo.
1: Pero esto es América.
2: Por eso, América ahorita es,
1: esto es una otra cagada. Cosa.
2: Ahorita, ah,
1: no.
2: El bicampeón es Toluca.
1: Te salió un argentino, es una cagada.
2: Es una cagada, ¿viste?
1: Ya.
2: Yo no estoy invitando a la América, yo solo digo que es una cagada.
1: No, es una cagada, es una mierda. Oye,
2: algo así.
1: Okay. Algo así dijo el argentino, no sé.
2: Pero bueno, estamos tranquilos. Estamos en nuestra casa.
1: ¿Tienes algo que decir al respecto? O sea, ¿tienes algún comentario? ¿Cómo te sientes tú? ¿Cómo ves a la escuadra? ¿Cómo ves?
2: ¿Cómo te sientes?
1: A la América.
3: Estoy tranquilo, la verdad, siento que va a ser resignado. Complicado, pero se va a pasar.
1: ¿Va a ser complicado? ¿Va a ser complicado?
3: Sí, o sea, por lo menos van a sacar garritas. Solo eso.
1: Solo eso, ¿no?
3: Fuera el América.
1: Siento feo desollar a un gatito indefenso, pero la verdad es que creo que debemos de penetrarlos de manera misericordia. Hablo de violentar su portería, ¿no?
3: Vamos a ver. Que se vayan soñando.
2: ¿Qué sucede? Yo me he llevado tantos sinsabores en las liguillas de Pumas América.
1: Pues es que te digo, yo creo que se va a repetir.
2: Espero en Dios que no, espero que no sea así. Tengo plena fe en nuestro gran líder, Efraín, y en el equipo en general.
1: Yo diría que te fueras preparando.
2: Una mamada, una querida, Goya.
1: Ahí está.
2: Pero no sé qué va a pasar. Gracias.
1: ¿Quién tiró el gato y quién tiró Goya? Claro, fíjate, es que aquí tenemos además, hay pugna en la consola.
2: Es un fenómeno muy extraño porque le va a la América y a Pumas.
1: Bueno, al nuevo le gusta entrar por la salida. O sea, es un tipo raro. Es una persona.
2: Eso no es tan raro.
4: No me encasillo yo.
1: No son casillas.
2: Pues igual, tampoco me encasillo el otro.
1: Es que hace mucho que no ingreso por la salida, güey. No, nunca fue lo mío.
2: También está bien, ¿no?
1: Sí, sí.
2: Bueno, Lionel Messi, el jugador más triunfador de la historia, ¿no?
1: Yo creo que no, bueno, es que ahí tenías que meter a Maradona y a Pelé.
2: Sí.
1: No sé.
2: Bueno, Messi. ¿Alguna vez te da lástima, Messi?
1: No,
2: que diga pobre cabrón.
1: No.
2: A mí nunca. ¿Cuándo? Ayer, cuando lo vi junto a Kiko.
1: Ah, es que Carlos Villagrán, el actor que interpretaba a Kiko, que sigue interpretando a Kiko a sus 100,000.
2: A costumbre de Chespirito, que inventó al personaje, ¿no?
1: Pues fue a un partido de fútbol y por alguna razón, no sé quién permitió que esto sucediera, pues llegó a estar junto a convivir
2: con Messi. Es Kiko, güey. Es una leyenda.
1: Estaba en Argentina, ¿no?
2: No, en Miami. Miami.
1: Ok.
2: El equipo en el que milita Lionel Messi. Fue a ver el partido Kiko. Tengo una declaración de cuando Kiko, antes de que esté con Messi, creo que la pusimos ayer.
1: Escuchemos a Carlos Villagrán.
2: Adelante.
5: Me siento afortunado. Los años se te echan encima, como cuando jugabas fútbol, como cuando eres compañero de alguien. Cuando vienes a ver a Messi, que es mi ídolo, le tengo que tocar la puerta y decirle: no, me voy a morir sin darte la mano, man.
1: Ok.
2: Pues no se murió sin darle la mano a Messi. Posteriormente, aquí no tenemos el audio, pero...
1: Es una lástima.
2: El video es brutal. Llega con Messi.
1: Que haya llegado con Messi. O sea, porque pobre Messi llega con Messi y lo incomoda terriblemente. Lo abraza.
2: Le da la mano. Ahora, Messi seguro creció viendo al chat. Bueno, quién sabe. Porque es más joven y Messi creció prácticamente en Barcelona.
1: No creo que haya visto el Chavo.
2: Pero en Argentina les mama el Chavo del Ocho, por lo menos antes. Y los personajes, y el Don Ramón, Kiko. Entonces, debe haber estado contento Messi.
1: Pues yo no sé, pero de pronto Carlos Villagrán hace un movimiento inesperado por Messi, en donde se le ve muy incómodo al astro del fútbol, lo toma del hombro, lo jala y le da un beso baboso en la mejilla, así en el cachete.
2: Sí.
1: Que no, es como Messi, así una cara así de que no me toques, cabrón. O sea, no sé por qué hace lo mismo otra persona. Te voy a dar un beso de hombre, le dice Kiko.
2: No, yo no quiero eso. Carlos Villar, me cae pésimo. El personaje de Kiko me cae pésimo.
1: Así es.
2: Las declaraciones que ha hecho de Florín, del Chicharito,
1: ha sido terrible. Su fallida campaña política.
2: Eso sí me gusta.
1: A mí la verdad es que, ¿qué clase de plataforma? ¡Voten por mí, chusma! ¡Güey, pues no! ¡No!
2: ¡Chusma, chusma!
1: Oye, como ahorita que me platicabas de la antidota de pata de Alessandro de Rojo de la Vega, que no pudo invitar gente, invitando a un personaje de la ultraderecha española.
2: A la alcaldesa de Madrid. Como que vino a hacerle un homenaje a Hernán Cortés aquí en México.
1: Pues no, güey. ¿Cómo para qué, Alessandra? No entiendo.
2: Yo no entiendo por qué estamos hablando de esto en la sección de deportes.
1: Porque me parece una estupidez. Y como Quito me parece un personaje estúpido.
2: Bueno, hemos tenido grandes entrenadores aquí en México. ¿Quién será el más grande, el mejor entrenador mexicano que tengamos?
1: Hugo Sánchez.
2: Quizá Hugo cuando dirigió.
1: Hugo es un gran entrenador. Yo he oído de Moisés Muñoz que Hugo es un gran entrenador, por más que sea un tipo un poco sobrado.
2: Es un gran entrenador. Mexicanos.
1: El Piojo Herrera. Pues ahí está.
2: Piojo Herrera, precisamente, la Volpe no es mexicano, es argentino.
1: Tampoco.
2: El Tuca es brasileiro. Uh-huh. No, mexicano. Preguntan al Piojo, ¿quién es mejor o peor entrenador que él?
1: Wow.
2: Hay que tener tamaño, ¿no? Para decir, este güey me la pela.
1: A ver, yo no. Ya se fue. No he oído la declaración, pero no creo que lo diga.
2: Yo te digo uno de los que no. Te digo, a ver, ¿qué locutor es mejor o peor que tú?
1: No me acuerdo ninguno.
2: Peor que tú.
1: Exacto.
2: Escuchemos a Miguel del Piojo. Qué rey.
4: Su casa de Diego Coca, Almada, Caixinha, Cristante, La Volpe, Mohamed, Jardín.
2: Y Jardín, no, el del América. Y con Antonio Mohamed, el entrenador del bicampeón Toluca, ahí nos vamos.
1: Pues desestimó varios, rápidamente, sin dudar.
2: Sin dudar.
1: Me mandó al carajo.
2: Respetó a Tuca Ferretti. Ahí le dio su lugar, sin duda. Digo que el Tuca es mejor que él.
1: Pero estábamos hablando nada más de mexicanos, ¿no? ¿Qué hace ahí el Tuca?
2: No.
1: Entrenadores en México.
2: Dijo entrenadores en México, mencionó muchísimo. Yo, desde que estaba hablando de entrenadores mexicanos, pues yo soy un imbécil. Y me equivoqué. Aquí tenemos una vez más el Piojo ahora regañando a Félix Fernández por decir que La Volpe lo traumó. El bigotón La Volpe.
1: ¿Qué?
2: Eso se me hace gracia.
1: ¿Le quiso cortar las uñas de los pies o qué?
2: ¿Por qué lo traumó?
1: No sé, se me ocurrió. Es lo primero que me vino a la mente.
2: Le quiso hacer podología a La Volpe.
1: Le quiso hacer podología mientras le furraba encima.
2: No sé ya en qué paró ese tema.
1: Yo tampoco.
2: Muy desagradable.
1: Fue un chiste, ya. Vamos a ver la declaración. Ya.
2: Más me gustó, la verdad, el beso pipo que me aplicó Cuauhtémoc en estéreo con Faitelson de un lado y La Volpe en el otro.
1: ¿Sabes qué? Lo hizo con tal fuerza que pensé que les iba a abrir la frente. ¡Puc! Como cocos. Me pareció muy violento.
2: A ver, vamos a ver qué dice Miguel Herrera.
6: Yo lo primero que voy a decir es que te lo que va de La Volpe. ¿Por qué me pones a la cara, cabrón?
1: Yo me la vivo quejando de La Volpe.
6: Yo todavía vi que La Volpe te traumó y no sé qué rollo.
1: Que me dañó la autoestima. Ay, no, por eso, que me dañó la autoestima.
6: Te traumó, eso que dice que te traumó. No me digas esa estupidez, Félix.
1: Eres un brillante.
6: Eres un tipo.
1: ¿Por qué eras del grupo de los favoritos?
6: No, favorito. Yo me lo gané con la cancha. A mí me jodía. Yo le decía.
1: Espérate. No íbamos a entrar en ese.
6: Yo le decía, joder, lo que tú quieras. Yo soy. Y es más,
1: cara. Tú eras del grupo que se iba a desayunar con él. No. Y después. Sí, claro.
6: Llegaba temprano los entrenadores.
1: No. Se iban al VIPS.
6: Sí, llegaba.
1: Al mundo VIPS. Y todos los años iban ahí. De cenar. Pero ustedes también llegaban tarde.
6: No, si es
1: muy
2: difícil. Y ahí, dividen sus diferencias.
1: Sí, que les hagan sus huevos como les gustan, ¿no? Ahí en ese restaurante.
2: Bueno, salió ya la nueva canción del Mundial, el tema oficial, eso dice Shakira. Y aquí lo tenemos.
1: Shakira otra vez.
2: Otra vez Shakira.
1: Ella hizo el guacahuaca, ¿no? Para el Mundial de Sudáfrica.
2: Eso fue hace 16 años.
1: Bueno, pero imagínate ahora cuánto le habrán pagado por el tema del Mundial a Shakira, güey.
2: Que lleva por título Die Die.
1: Ya, lleva por título Qué Bruto, Cómo Me Voy a Hacer Rica. ¿Más? Okay. Sí, más. Está riquísima.
2: Es riquísima.
1: Bueno,
2: escuchemos la canción de Shakira del Mundial 2016.
1: Padrísimo, gracias. No, no es cierto.

0: magistral.
1: Bueno, espero que les haya gustado porque la van a estar oyendo durante dos meses, pero por todos lados.
0: Una obra de arte.
1: Tuvo cierta ironía en tus palabras.
0: ¿No te sonó a lo que sea?
1: ¿Te pareció mala?
0: Me pareció lo que oí, pues que es cualquier cosa.
1: ¿Ah, sí?
0: Pero eso aquí ya va a vender. Me imagino. Es que luego la gente consume cualquier porquería, güey.
1: Como este programa.
0: Este programa es prueba fehaciente de que la gente consume y se entretiene con cualquier porquería.
1: No, pero el tema de Shakira está mucho mejor que este programa, güey.
0: Y la verdad no, güey. Me pareció una mierda. Digo, no me gustó tanto, la neta.
1: Bueno, habrá a quien le haya gustado. Oye, ¿tú sabes que el Vasco lo tiene claro?
0: ¡No me digas! ¿Y quién se lo aclaró?
1: No lo sé.
0: ¿Miquel se lo aclaró?
1: ¿Miquel Arriola, el presidente de la Fenix Food?
0: ¿El Gazú?
1: Sí, el güey ese.
0: El que tiene una frente así, que parece que está pensando muchísimas cosas.
1: Sí, que quiso ser jefe de gobierno de la CDMX.
0: Exacto.
1: Sí, Miquel.
0: El hombre que tiene cabeza para todo.
1: Al que se alburó una vez en Tepito. Rico.
0: Ah, que andaba regalando mamelucos en Tepito.
1: Sí.
0: Este pito, el lugar más peligroso para andar ofreciendo mamelucos, Miquel, pero bueno.
1: Sí, qué bárbaro.
0: Ni modo, ¿qué se le hace?
1: Bueno, yo no lo digo, lo dice él, el Vasco lo tiene claro. Adelante.
2: Estamos todos muy contentos, están citados todos los jugadores convocados para estar cenando todos juntos a las 8 de la noche. Y bueno, qué bueno, ustedes sabrán en ese sentido, el comunicado es muy claro. ¿No? El que no venga, pues esto estará fuera del mundial. Eso es algo que no podemos ser flexibles ni mucho menos.
0: O sea, los invito a cenar y el que no venga, la mierda. O sea, qué bárbaro.
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2: La temperatura, 25 grados.
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1: Arroba Eduardo Villegas.
0: Arroba JRS Estaca.
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1: Por bueno. Cierto, ya se acabó, ya se cerró la votación.
0: Sí, carajo.
1: Para los premios Spotify, a los cuales estamos nominados junto con Jordi Rosado, Marta de Baile, Marta Figueroa y Marco Antonio Regil.
0: Y les agradecemos mucho a los que votaron, de verdad, pero ojalá hayan sido suficientes, espero.
1: Y le deseamos a estos queridos compañeros, que los conocemos a todos bien y desde hace muchos años y los estimamos, de todo corazón les deseamos que se la pelen.
0: Ojalá.
1: Pero nosotros no decidimos, ya decidió la gente, ya si usted votó, le agradecemos enormemente, ya no se puede. Ya está cerrada la votación, será hasta el próximo miércoles 13 de mayo, cuando nos enteremos quién ganó el premio del aire al podcast en los premios Spotify 2026.
0: Más les vale que hayamos ganado, porque si no, pues Eduardo va a tener que hacer este programa con Héctor Suárez Gómez o con ninguno, porque yo me iré en este plano de existencia.
1: Sí, pero digo, si el premio se entregara al programa más descargado en Spotify, nos la pelan, pero ampliamente todos. Uh-huh. Sin embargo, no es así, no es el número de descargas, es el número de votos. Entonces, sí, si no ganamos, es que nos dejaron colgados de la brocha, culeros.
0: Si no ya ganamos, vemos. Es su culpa. No nuestra, ¿ok?
1: Así es, efectivamente. Bueno. Y bueno, Enrique Iglesias estuvo en México, en Tabasco, para ser precisos, y se aventó un numerito que provocó una reacción que me gustó. Enrique Iglesias es increíblemente guapo, no me dejarás mentir.
0: Es muy guapo, en efecto, con su verruga en el... ¿Ya no la tiene? Creo que se la quitó, ¿no? Que tenía una verruga y que la verruga lo sigue buscando, porque se la quitó de la cara.
1: La verruga lo sigue buscando.
0: La verruga lo sigue buscando.
1: Saltando de basurero en basurero.
0: Está vagando por un mundo. ¿Dónde está? ¿Dónde está? Pero bueno.
1: Enrique Iglesias es una de las estrellas más grandes del planeta. Llegó a su concierto y había por ahí una mujer policía,
0: trabajando.
1: Cadete de la policía, que estaba cuidando el evento, entre muchos otros, y la ve Enrique, se le deja ir, le acerca por detrás, sí, y le da un beso en el cachete.
0: Yo cuando vi esta imagen, o sea, y se sigue al escenario,
1: ¿no? Enrique Iglesias, y en ese momento ya te estás en, bueno, Dios, pues haciendo el
0: rompo los jeans. Pero exacto, claro, para darle ingreso. Oye, pero a ver, la policía, la joven cadete, pues como que no se inmuta, no reacciona.
1: Qué profesionalismo.
0: Seria. La están grabando, qué profesionalismo. Nada más que a mí me surge una pequeña duda. Si yo voy por ahí por la calle y veo una cadete de policía y me le acerco y le doy un beso, no la estoy violentando, güey. Yo puedo llegar y nomás darle un beso en la cara a una mujer porque me da la gana y está bien.
1: Perdón, pero es que fue casi una experiencia religiosa para la gente.
0: Pero ¿no sientes tú?
1: Por supuesto que tienes razón en lo que estás diciendo.
0: Que es un error. Digo, yo sé que lo habrá hecho con la mejor intención. Iglesias.
1: Somos viejos mugrosos.
0: Y él es un hombre muy guapo y bonito, repelente y asqueroso, pero ¿no crees tú que en los tiempos que corren habría que tener más cuidado con andar besando a una mujer así nomás de la nada y sin su consentimiento? Aunque sea en la mejilla, ¿eh? No estoy hablando de que le haya hecho nada malo, pero siento yo que es una falta de... Iba a decir falta de cortesía, pero creo que va un poquito más allá. O sea, ¿por qué? ¿Por qué sientes tú que tienes el derecho de besar a una mujer así nada más? Entiendo que es un concierto, entiendo que es Enrique Iglesias, entiendo que no le hizo nada malo, pero yo no lo hubiera hecho.
1: No, qué bueno, que no lo hagas nunca.
0: No.
1: Ahora, en defensa de Enrique, nunca hay contacto. O sea, como que hace la finta, se queda unos centímetros, pero en realidad no le da el beso.
0: Ah, bueno.
1: De cualquier manera, sí.
0: Está medio rarito.
1: Está en terreno ahí medio complicado.
0: Digo, o sea, entiendo que no hay dolo ni mala intención, ni mucho menos, pero vamos a dejarlo en que yo no lo hubiera hecho. Aunque yo fuera Enrique Iglesias.
1: Depende cómo lo hagas. Es muy famosa esta escena que se dio en un partido de tenis donde Rafael Nadal, sin querer, le da un bolazo a la chavita recogebolas en la cara.
0: Sí, sí.
1: Totalmente sin querer. A una niña que además debe haber tenido 12 años, una menor de edad.
0: Sí,
1: y la reacción natural de Rafa fue correr hacia ella, ver, también, ¿estás bien? Y luego le da un beso en la mejilla a una mujer que además es menor de edad. Pero la manera en que lo hace...
0: Creo que es otra circunstancia. Es otra circunstancia, o sea, porque la había herido por accidente, le había dado un bolazo, y bueno, pues evidentemente no hay lascividad en ello. cuando Enrique Iglesias, y tampoco siento que haya, una vez más, no estoy diciendo, ah, Enrique, se la mamá, demándenlo, no, pero sí es una cuestión como romántica, yo vengo y te beso y tú tendrías que estar muy agradecida de que yo, Enrique Iglesias, me detuve a darte un beso. Y pues no, ¿no?
1: Cuando estás invadiendo mi espacio personal.
0: Estás invadiendo mi espacio personal, me estás tocando sin preguntarme si quiero que me toques.
1: De corrección política tan alta.
0: No quiero ir más allá de decir yo no lo hubiera hecho. Hasta ahí, ¿no? Hasta ahí lo vamos a dejar. Y a mí,
1: Enrique, ¿quién quieres, cae muy bien, prefieres que te dé un beso, Nadal o Enrique?
0: Gerardo Fernández Noroña.
1: Un pelotazo. Sí. Noroña, güey.
0: Noroña que me dio un beso con sus dientes putrefactos y su mal aliento.
1: ¿Y en dónde te gustaría que te lo diera?
0: Ah, bueno, o sea,
1: ¿en la Cámara de Diputados?
0: En la Cámara de Diputados. ¿Sino dónde?
1: ¿Sino dónde? Bueno, en el Senado, en la República, porque hoy en día es senador, Noroña. En fin, llegó el momento del top ten en la corneta que se intitula. ¿Cómo era que se llamaba?
0: Diosito, te encargo que me mandes. Diosito, te encargo que me mandes un perro. Un perro. Ya, déjalo en paz, déjalo así. Vamos a la número 10. Diosito, te encargo que me mandes.
1: Diosito, te encargo que me mandes una mamá danesa. Sí, por ahora que ya seamos Dinamarca
0: la mamá,
1: en la seguridad
0: de Dinamarca, güey. Esa no era una mamá danesa, era la mamada esa del peje, pero bueno, ni modo.
1: Algún día seremos como Dinamarca. De hecho, el sistema de salud en México ya es como el de Dinamarca.
0: No me digas.
1: Dinamarca en 1912.
0: Más o menos. Sí, no, incluso antes, yo creo que en 1700. Pero bueno, está bien.
1: La que sigue es la número
0: 9. Diosito, te encargo que me mandes. Que me mandes un tutorial sobre cómo deshacer la vasectomía de mi esposo. Porque si no, me voy a meter en un problema gigante. Dios mío, ayúdame, por favor. Pues sí, tengan cuidado con eso.
1: ¿Con qué? ¿Con las infidelidades? Pues con
0: los embarazos no deseados. No, las infidelidades, adelante, pero nada más protéjanse.
1: El Estaca nos aconseja a todos que seamos fieles.
0: ¿Yo?
1: Y él es un eunuco, una zeta.
0: Pues exacto, soy un monje tibetano.
1: Un castrati.
0: Así es.
1: Castrato.
0: Castrato.
1: Castrati es plural.
0: ¡Ave María! No llego, ¿eh? Siento, estaba hablando mucho.
1: Que te falta un huevo.
0: Para llegar al tono. Bueno, vamos a la que.
1: O te sobra.
0: No, no sé, lo sé, pero no, no estoy llegando, no estoy llegando. Vamos a la número
2: 8.
1: Diosito, te encargo que me mandes las pruebas que tanto pide Claudia Sheinbaum. Nada más para ver qué pasa en una de esas.
3: 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Pruebas es. Pruebas. Pruebas, pruebas, prueba. Prueba, pruebas, pruebas, pruebas, pruebas.
0: Y acuérdense, pruebas. No la nieguen hasta que la prueben. Okay. La que sigue es la número
2: 7.
1: Diosito, te encargo que me mandes una como de caballo. Aquí en mi boca.
0: Ok. Bueno, amor es amor, ¿eh? Si les gustan las de caballo, pues ya saben. Pero bueno, vamos a la que sigue, es la número
2: 6.
0: Diosito, te encargo que me mandes otra cara, porque siento que me estás confundiendo con Rambo y me estás dando tus peores batallas, hijo de la... ¡Maldito! Ok.
1: Diosito, te pido que me mandes el cuerpo que te pedí, el de Rambo, no el de Rombo.
0: ¿El cuerpo de Rambo sigue siendo un referente de la masculinidad deseable?
1: Pues Rambo estaba Tom Mamey, ¿no? Sylvester Stallone.
0: Pero ya es muy viejo, ¿no? No, no hay una nueva masculinidad. ¿Cómo se llaman los güeycitos estos que andan chupándose los cachetes y haciendo frutitos acá de puño?
1: Eduardo y Estaca.
0: Exacto. Ahí los tienen, están en nuestras cuentas de Instagram. Disfruten. Bueno.
1: Oye, pero ahorita también hay otros galanes, pero ya no hay estos galanes mameyes como Schwarzenegger y Stallone.
0: Fíjate que el otro día leí un estudio que ya son más, casi más, todo el mundo dice que quiere ser como Brad Pitt. Si le preguntas, hicieron un estudio, en general los hombres del mundo quieren verse como Brad Pitt.
1: Yo lo entiendo perfectamente.
0: Específicamente en Fight Club.
1: Así es la epítome de la masculinidad y de lo cool.
0: O sea, ¿eso sí te hace sentir cosas?
1: No se me antoja tocarlo, pero me gustaría ser él.
0: ¿Ni olerlo?
1: No.
0: ¿Ni besarlo? ¿Ni darle un masajito acá? Nada, absolutamente nada.
1: No soy homosexual.
0: Ah, yo pensaba que sí. Bueno, vamos a la número.
1: Porque aprecia estéticamente. ¿Tú pensabas que sí?
0: Yo pensaba que sí, pero fíjate, no.
1: ¿En algún momento de tu vida de verdad has pensado que yo soy homosexual?
0: No, la verdad, no. No.
1: Yo, en tu caso, sí, un poco.
0: ¿Cuándo?
1: Cuando te la pasas dibujando penes, güey.
0: Ah, pero eso era para molestar gente, güey. ¿Te acuerdas cuando dice el pene de
1: ¿solo en tu casa?
0: en las paredes, güey.
1: Sí, claro.
0: Qué bruto, güey. El ET. El ET. Venga, la número
2: 5.
4: Diosito, te encargo que me mandes. Que me mandes una novia que no se enoje por lo de mi esposa y mis hijos.
0: Pues qué bruto. Qué barbaridad, güey. Bueno, vamos a la que sigue, la número
2: 4.
0: Diosito, Diosito, te pido que me mandes unas chichotas. Pero no las que tengo por gordos, unas chichotas de alguien más, ¿no? Chichis de gordo. ¿Alguien aquí tiene chichis de gordo? A ver, levántate, Fingerela. Todavía no, ¿verdad?
1: Todavía no.
0: Todavía no.
1: Todavía no. Okay.
4: Vamos a ver, sigue. ¿Qué es la? Sí, esa me
2: va. 3.
0: Diosito, te pido que me mandes.
4: Que me mandes una caguama helada, porque se me está derritiendo la panza, ya casi llega al piso.
0: Ok, y la número
2: 2.
0: Diosito, te pido que me mandes. Que me mandes otras bendiciones, porque a mi tía ya le cayeron todas y a mí ninguna. Sigo en espera.
4: Diosito, te pido que me mandes otros zapatos. Que le mandes otros zapatos a mi tío porque me acaba de aventar sus mocasines.
0: No, en la cara.
4: Yo llego a mi casa y los mocasines al techo,
0: ¿eh? A los avientas, ¿no?
4: Sí, me imagino. Llego al techo los mocasines hasta arriba.
0: Qué feo. ¿Cuántos padres tienes ahí? Ya atorados.
4: Mocasines.
0: Bueno, la que sigue es la número
2: 1.
0: Diosito, te quiero que me mandes.
4: Wow. Otro chef internacional.
0: ¿Por qué?
4: Porque Schubert guisa con las manos sucias.
0: ¿Schubert?
4: No, Schubert guisa.
0: Esto es lo que guisaba Schubert. Y lo que Schubert guisa es realmente sublime. Vayamos un momento a disfrutar de ello. Súbele, ¿no?
1: Ese fue el Schubergazo de hoy.
0: Ahí está.
4: ¿Otro pedazo de Schubert?
0: Va, otro. Otro pedacito de Schubert. Venga. Cuando escuchas esto, ¿experimentas un Schubergasmo?
1: Un Schubergasmo.
0: O sea, de musical. ¿Cómo se llama? El frisón.
1: El frisón.
0: Frisón. ¿Qué es? ¿Cuándo se te paran los pelitos así? Cuando oyes música.
1: Musical. Uf.
0: Bueno,
1: es sublime.
0: Sí, pero ya se acabó el programa, así que hay nadie en su casa.
1: Ya se acabó.
0: A mí vale madre.
1: Hasta aquí llegamos. Ya podemos hablar de lo del mundial, pero.
0: Ah, o sea, por eso estás aquí.
4: ¿Ya podemos decir todo?
0: Porque hablamos del mundial. O sea, por eso estás
4: en serio. Todo, güey. ¿No?
0: A eso vino a regañarnos, güey.
4: Ah, yo pensé que nos iba a colgar. Recuerden que tenemos más corneta en la corneta extendida en Amazon Music. Estamos con el capítulo de Chuponcito en la corneta.
0: Así es.
4: Fue aún más payaso que nosotros.
0: Un güey más payaso con todo el maquillaje que nos habló acerca del mundo de las payasadas, desde la historia del payaso y el clown, hasta el payaso mexicano, que es pasadísimo de liana.
1: Se echó buenos chistes. A mí me hizo reír mucho Chuponcito.
0: Y aquí sus payasos de confianza. Ya nos vamos a la maleta.
4: Y recuerda que cada vez, cada que la
0: cada ves, que respiras vas...
4: No, espérate. Y recuerda que cada que la ves la...
3: ¿Pruebas?
0: ¡No me digas eso! Cada que la ves la...
3: ¿Pruebas?
0: ¡Qué bárbaro! Y si la...
3: ¿Pruebas?
0: Luego ya no la dejas.
1: Te va a encantar.
0: Así es la corneta.
1: Bueno.
0: ¿Si la qué?
3: ¿Pruebas?
0: Ah, ya.
1: Obviamente.
0: ¿Qué es lo que quiere,
4: güey,
0: señora?
4: Me está esperando un plato de carnitas. ¿Por qué estoy oyendo a la presidenta?
0: Imagínate cuando te la llevas a la boca y la...
3: ¿Pruebas?
0: Y gozas. Bueno, eso haremos ahorita. Bueno, besitos, ¿eh? Bye. En este instante se va la meme en la corneta.
1: ¿Y este es el cierre?
0: No, este.
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1: La temperatura, 25 grados.
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0: En exclusiva, Billie Eilish me confiesa cómo ha trabajado su voz, cómo ha enamorado a su audiencia y cómo ha cambiado a lo largo de los años por el estreno de Hit Me Hard and Soft, el tour en 3D.
1: Es una actriz fuera de serie. Su carrera consagrada la convierte en una leyenda. Hoy nos abre la voz de su corazón. Tenemos la historia de Meryl Streep.
0: Llega a cines El Ritual del Nahual, una propuesta mexicana de terror que apuesta por algo distinto.
1: Y tendremos la música de los artistas que han llevado sus giras al cine, con lo que se está diciendo en las redes sobre series y películas aquí en...
0: Bandita querida, es un placer saludarles como cada semana. Tuve el privilegio de entrevistar a un artista admirable, está de más decirlo, que tiene una carrera gigantesca, pero si de personas admirables se trata, qué placer saludar aquí en esta cabina a mi compañera de las películas, mi queridísima Gaby Cam.
1: Javier, cada día te superas más con esta presentación.
0: No, estas intros estoy perfeccionándolo.
1: Tremendo. ¿Qué me vas a pedir? Ya dime.
0: No, nada, o sea, solo los horarios de grabación, ¿verdad? Que de repente ahí ando...
2: ¿Puedes más temprano, por favor?
1: Todo bien. Enos aquí, mi querido Javier Ibarreche. Siempre un placer saludarte. Sobre todo, ¿qué? Pues tenemos un programa donde vamos a hablar de un artista que, en efecto, para mí es una de las mejores de su generación. Es una chava brillante. Y además, ¿cuántas personas conoces que pueden decir, ah, sí, codirigió una película con James Cameron sobre mí?
0: Sí, no. O sea...
1: ¿Sobre mí? Y para que la gente pudiera vivir mi concierto. Así que hoy, además, bueno, se estrena una de las grandes adaptaciones de videojuegos, la secuela de Mortal Kombat. Exactamente, así que no se diga más, comenzamos.
3: 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I've studied all your moves.
4: Yeah, I studied this.
5: You're Johnny Cage. I love Citizen Cage. I was a kid.

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2: Escuchaste Techno Syndrome con The Immortals. Esta canción se volvió el himno no oficial de esta saga fílmica porque todos sabemos los nombres de los combatientes y sobre todo no sabemos el coro. ¿Cómo dice Gary Camp? Mortal Kombat 2 está de estreno. Es la secuela que promete superar las expectativas al combinar acción, humor y violencia sin perder la esencia del videojuego original.
3: La película intenta solucionar las principales críticas de la primera entrega, ofreciendo una experiencia mucho más fiel al material original. Y descubrimos, sí, señoras y señores, que esta nueva adaptación sí incluye escenas de combate más fluidas y, ¿qué creen? También incluye fatalities.
2: Cosa que seguro habrán visto por ahí en TikTok, que de repente, no sé si les ha parecido como a mí, videos de, no sé, una animación de Mortal Kombat donde son Dalí contra Frida Kahlo y hacen un fatality al estilo de sus pinturas. Personajes que claramente no están en Mortal Kombat, pero que estaría extraordinario que lo estuvieran. Mortal Kombat, pongan la atención a lo que la gente pone en

0: película. Es que quería aumentar la escala.
1: And that's both a sort of visual scale, but also the emotional scale and the emotional connectivity of the characters.
0: Eso es tanto la escala visual como la conexión emocional de los personajes en la película.
1: And sort of get a real, so that the audience just goes on an even more powerful, enjoyable thrill ride of a film.
0: El objetivo es que el público simplemente disfrute de una experiencia cinematográfica aún más intensa y emocionante.
1: I'm really happy with the way people seem to be responding to the all the facets of the film, the very emotional stuff, but also the comedy. And you know, it's a tricky balance getting this tone exactly right.
0: Estoy muy contento con la forma en que la gente parece reaccionar a todas las facetas de la película, tanto las cosas emotivas como las cosas emocionales.
1: Because there's so many opposing tones often.
0: Y es muy complicado seguir el tono correcto, porque hay muchos tonos opuestos.
1: But I'm really pleased with how that's landed and how people are really enjoying that, and it's great to see smiles on faces.
0: Pero estoy muy contento de cómo ha quedado y cómo la gente la está disfrutando.
2: Algo que yo siempre he amado del videojuego de Mortal Kombat, sí, soy fan del videojuego de Mortal Kombat, y además he contado más de una vez en este programa, y te lo vuelvo a contar, que cuando yo me iba de vacaciones a casa de mis abuelos, solo había un Blockbuster y yo en ese Blockbuster renté 287 millones de veces Mortal Kombat, la primera película donde a Goro se le ve el cierre, ¿no? Pero algo que a mí siempre me gustó del videojuego es que justamente mezcla de pronto, hay ediciones del videojuego que mezclan a otros personajes. Ahorita que decías que hay estas versiones en internet, pues también hay ediciones de Mortal Kombat donde puedes jugar con Alien, por ejemplo, o puedes jugar, hay una edición con la que puedes jugar con Homelander de The Boys. Entonces esta parte, pues creo que al final siempre ha habido como una especie de mashup con otras partes de la cultura pop en Mortal Kombat, y a mí he de decirte, Javier, que la primera película sí me gusta, pero claro, porque mi referencia es la cochinada de 1995.
0: Sí, bueno, el estándar no estaba precisamente arriba,
2: pero a la vez creo que si fueron construyendo bien los personajes en la película anterior, a diferencia de la película original, donde sí es pues toda esta lucha para detener al villano, aquí pues el protagonista más bien es Liu Kang, ¿no? Y además es un maestro de las artes marciales quien lo interpreta.
0: Sí, que además es, creo que es un fenómeno interesante, pensando que Mortal Kombat es un videojuego como notoriamente con poca historia, o sea, en el sentido de,
2: claro,
0: es este como un
2: torneo
0: de artes marciales supuestamente, pero ni siquiera eso, ya fue una cosa que le agrega a la película, porque pues el juego en realidad es agarra a cada quien un personaje y se parte en la madre de la forma más violenta posible. Es un conceptazo como videojuego, y a la fecha sigue siendo muy popular precisamente porque la animación de los chingadazos es muy rica, es muy sangriento, es muy visceral, es muy específica con los poderes de cada personaje. Pues le agrega una historia que realmente no existe. Entonces, esta idea de serle fieles al material original, pienso yo, pues es un poco un capricho, digamos, de la crítica que recibió la primera película, porque realmente no hay una trama del material original a la cual serle absolutamente fiel. Es una película que depende completamente de las secuencias de acción, y ese, creo yo, es el parámetro más importante para evaluar si esta nueva entrega es exitosa o no. Creo también que va a ser importante que los desarrolladores de Mortal Kombat metan a Kyle Urban como su personaje en el videojuego, para que se pueda partir la madre con Homelander, y entonces tengamos un ciclo completo donde Kyle Urban y Homelander se agarran a chingadazos en un videojuego de Mortal Kombat. Para que no lo sepa, Kyle Urban interpreta al mismísimo Butch en The Boys. Entonces, pues sería como un full circle moment con estos personajes. Yo nada más digo, o sea, tengo sugerencias para el videojuego, no tanto así para la película. Esa ya ustedes juzgarán si les gustó o no.
2: Yo me considero la asistente de Javier Ibarreche. Llámenos para una idea millonaria. No, totalmente, totalmente de acuerdo. Y sí, Kyle Urban me parece una gran decisión, porque además Johnny Cage es de los pocos personajes que sí desarrollan su personalidad en el videojuego. Y es arrogante, pero hijo, o sea, es insufrible. Nada más quiero dejar esta pregunta sobre la mesa, mi querido Javi Barrete. Si tú y yo nos diéramos en la Mauser, en Mortal Kombat, ¿con qué personaje estarías jugando?
0: Híjole, te voy a decir que a mí siempre me gustó mucho Sub-Zero.
2: Mira, qué coincidencia. A mí me encanta jugar con Scorpion.
0: Mira. Y con eso, y ya, con eso.
2: Get over here.
0: Ahora bien, a mí me encantaría que, si yo tuviera un fatality, me encantaría que fuera algo con mi pelo. O sea, que de repente mi pelo te estrangula, yo qué sé, o sea, te parten dos, así más como Medusa, no sé.
2: Las ideas millonarias continúan en este programa, su programa.
0: Tengo, pero para aventar, de veras, o sea, Mortal Kombat, aquí está mi número.
3: Sub-Zero, Scorpion,
0: después del corte tenemos... Billie Eilish me cuenta por qué el hacer Hit Me Hard and Soft, el tour en 3D, es un proceso que guardará en su cabeza para siempre.
4: Ponemos pausa y volvemos en unos

0: minutos con Gaby Cam y Javier Ibarreche. De estreno.
1: 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Me cuentas si pasa algo importante, ¿eh?
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1: Con Gaby Cam y Javier Ibarreche. En los siguientes minutos.
2: Billie Eilish me contó en exclusiva cómo fue compartir todo lo que hay detrás de los escenarios, que era sagrado para ella, y sus experiencias por el estreno de Hit Me Hard and Soft, el tour en 3D.
3: No solo Billie Eilish, también Taylor Swift, Beyoncé, BTS, Justin Bieber y hasta U2 han llevado sus conciertos al cine. Aquí los detalles de los más exitosos.
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0: Escuchaste Birds of a Feather de Billie Eilish, quien debuta como directora en el cine de la mano nada más y nada menos que de James Cameron. Con Billie Eilish, Hit Me Hard and Soft, The Tour. Con Gaby Cam y Javier Ibarreche.
1: 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Leaders on vacation, an open invitation.
2: Si hay un artista actual cuya música, estética y literalmente todo lo que conlleva su arte está diseñado para ser una experiencia inmersiva, esa es Billie Eilish.
0: Y si hay un director que literalmente ha dedicado toda su vida a estudiar cómo hacer del cine una experiencia en la que el espectador sea protagonista,
3: that's James Cameron.
0: Ese es James Cameron.
4: No one shot a concert film on this scale before.
0: Así que no es nada extraño que esta dupla haya decidido unir fuerzas para llevar el Hit Me Hard and Soft Tour a las pantallas de todo el mundo.
4: We're using tech that's never been used before.
5: Pero a ver, ¿qué es? ¿Es un concierto? ¿Es un documental?
0: Sí.
6: Esa es la respuesta.
0: Absolutamente todo. De hecho, tuve la oportunidad de hablar con Billie Eilish sobre cómo esta película, además del resultado final, nos muestra también el proceso. Y le pedí que me contara por qué era importante para ella mostrar el funcionamiento de su arte.
7: Great question, Javier. Thank you.
8: Gran pregunta, Javier. Gracias.
7: Well, I think like I was hesitant at first to share, you know, the kind of everything behind the scenes.
8: Creo que al principio dudaba en compartir todo lo que pasa detrás de cámaras porque era algo...
7: It was kind of I keep using the word sacred, but it's just a perfect word to describe it.
8: Sigo usando la palabra sagrado, pero es la palabra perfecta para describirlo.
7: Then it became clear that actually sharing the creative process and the ups and the downs that are involved with that is like actually so important.
8: Pero luego se volvió claro que compartir el proceso creativo y los altibajos que conlleva es realmente importante.
7: Teaches other people and helps other people feel like, you know, inspired and whatever. And also like lets them into the process.
8: Enseña a otras personas y les ayuda a sentirse identificadas, además de permitirles entrar en un proceso que antes no mostraba.
7: It's gonna be loud.
2: Duh. En Billie Eilish, Hit Me Hard and Soft the Tour, la intención es que literalmente te sientas en un concierto de Billie. Así que no es raro toparse con tomas hechas desde el público. Todo esto, por supuesto, filmado con la tecnología de James Cameron, el rey del 3D, en distintas fechas del tour, principalmente en Manchester.
0: Sin dejar fuera el lado más humano de Billie, un artista que en cada encuentro con sus fans ha demostrado que es cercana, casi como una amiga que pone música y letra a sus emociones, y le pregunté qué es lo que le gustaría que los fans se llevaran después de ver esta película.
7: I would hope that they take away, you know, whatever it is that inspires them about it or, you know, makes them feel anything.
8: Espero que se lleven lo que sea que los inspire o les haga sentir algo.
7: I think it's up to you and your soul.
8: Creo que depende de cada uno y de su alma.
7: I hope people feel encouraged to be, you know, themselves.
8: Pero espero que se sientan motivados a ser ellos mismos.
7: And feel empowered and feel capable and able to do whatever they want and not let, you know, the expectations limit them or someone else's pressures.
8: Que se sientan empoderados, capaces de hacer lo que quieran sin dejarse limitar por expectativas o presiones externas.
7: And also I hope it makes people feel less alone and feel like coming together or something.
8: También espero que haga que la gente se sienta menos sola, que sienta que está conectando con otros.
0: Sí, hay una cosa que me voló mucho la cabeza, que es que si bien es una película primordialmente construida para los fans de Billie Eilish, o sea, si conoces las canciones, si has visto el show, como que reconoces mucho de lo que está ocurriendo en el escenario. Yo que no era un ávido escucha de Billie Eilish, y esto es algo que agradecí mucho, es una fantástica manera de conocer a la brillante artista que es esta mujer, y estoy de verdad fascinado con su talento descomunal. O sea, tiene 10 Grammys, tiene 2 Oscars, tiene 20 récords Guinness, tiene cualquier cantidad de premios y credenciales a su nombre. Es la primera persona nacida en el siglo XXI en ganar un Oscar. La primera persona nacida en el siglo XXI en ganar un Grammy. Es la persona más joven en la historia en tener 2 Oscars de la categoría que sea. O sea, tiene 24 años. Eso no deja de volarme la cabeza el calibre de artista en el que ya se convirtió. Pero claro, empezó su carrera a una edad muy temprana. A los 13 años fue que se produjo la canción con la que debutó, digamos, en el mundo público. Es una canción que produjo justo con su hermano Phineas. Y a partir de ahí no ha dejado de hacer música que culmina ahora con este tour que hace en 3D y que, como bien apuntábamos, es una experiencia completamente inmersiva. Como película en 3D está brutal porque te meten en el documental. Como documental está muy interesante porque también te muestra el el proceso interno de Billy y de cómo hicieron juntos la película. Como conjunción de estas dos cosas, es un combo que no sabía que necesitaba. Billy Eilish, James Cameron y el 3D. O sea, sí es una cosa donde si uno no es fan de Billy Eilish antes de ver la película, basta con ver la película para hacerse fan de esta artista.
2: Creo que no hay forma de no ser fan de Billy Eilish, honestamente. O sea, toda ella es un concepto original, ¿sabes? O sea, ella, su personalidad, su voz, sus canciones, las letras que escribe. O sea, uno no puede creer, como bien lo dices, que a los 24 años alguien pueda escribir algo como Birds of a Feather, que es la canción que le escribió a Phineas, precisamente, porque han sido equipo toda su vida. Y hoy, justamente, o sea, lo curioso de este documental también es que justo están en una etapa donde ambos están buscando sus propias carreras. Y
0: justo.
2: Es esta parte como de separarse un poco y de empezar a crecer y a caminar sola, porque, a ver, Billy evidentemente tiene el talento para hacer lo que quiera. Empezó escribiendo canciones en su habitación, o sea, en su cuarto, y todavía hasta hace muy poco seguía viviendo en esa misma casa con sus padres. Y me gusta como que justo estamos viendo una etapa de ella en la que se está independizando de alguna manera, aunque obviamente jamás va a dejar esa relación que tiene con su hermano. Y además me parece una mujer sumamente inteligente. Fíjate que yo tuve la oportunidad de entrevistar también hace algunos años, hace un par de años aquí en la Ciudad de México, y lo primero que me impactó de ella fue la calidez que tiene con sus fans. O sea, el amor con el que trata a sus fans, sale, las abraza como si las conociera toda la vida. O sea, y tú eres fan de Billie Eilish y Billie Eilish te abraza, te aseguro que no te vas a quedar con un mal sabor de boca, ¿no? Pero además la forma en la que ella ve la vida, como siempre expresa como esta necesidad de crecimiento, de aprendizaje. Para mí, ella es, de verdad, es como tú, Javier Ibarreche, es un unicornio.
0: Gracias, de verdad.
2: Tú eres un unicornio en el mundo de los influencers.
0: Cosas que me dices, pero relajémonos un chingo. O sea, ella está pero años luz de
2: distancia. O sea, entiendes a lo que me refiero, ¿no? No te estoy comparando con Billie Eilish, te estoy comparando con el ambiente de Billie Eilish, donde ella es una polla.
0: No, claro,
2: ¿sabes?
0: O sea, sí tiene mucho esa cualidad.
2: Totalmente. Y definitivamente creo que verla en concierto es una maravilla. No hay mejor forma que grabarla en 3D, porque es como si estuvieras ahí. No es la primera que lo hace tampoco, pero sí es la primera que lo hace de la mano de James Cameron, y ha trabajado con un montón de gente maravillosa, Billy. O sea, tú ves a los directores de sus videos y dices, wow, o sea, tiene cualquier cantidad de nombres ahí. Entonces yo sí tengo muchas ganas de ver esta gira, y además me va a encantar compartirla con sus fans en las salas de cine.
0: Sí, eso creo que va a ser muy lindo. De nuevo, nada va a sustituir la experiencia de ver en vivo un concierto del artista que sea, más aún un show del calibre de lo que hace Billie Eilish en este tour. Pero creo que ahora sí que la película no pretende sustituir la experiencia del en vivo, más bien juega con el lenguaje del cine. Hay fotografías muy hermosas, hay un detrás de cámaras y un debajo del escenario de cómo opera el interior del escenario durante el concierto y de cómo construyeron la narrativa de esta película. Y yo sí salí en serio fascinado con el calibre de artista que es Billie Eilish. Tiene una cosa muy bella también, que es que se inspira mucho en el hip hop, y dice, yo veía estos artistas que no tenían mil bailarines de apoyo, era un solo artista, no un solo performer en el escenario brincando y poniendo un estadio entero a brincar. Dijo, yo quería ver a una mujer haciendo eso, y ella se convirtió en esa mujer que hace eso con un estilo muy propio. En serio, creo que es una, denle una oportunidad. O sea, si son fans de Billie Eilish, esto no sirve de nada, esto que hemos dicho, porque ya van a ver la película. O sea, creo que no tenemos que convencer a nadie de ir a verla, pero si no son fans todavía, yo de verdad les invito a que vayan a ver esta película, porque a mí me cambió mucho la limitada perspectiva que yo tenía de esta cantante. Y como bien lo dijo Gaby, creo que es una gran oportunidad de compartir esa experiencia con los fans en la pantalla grande.
3: Tour is so brutal. I like to have a puppy room to like go chill in.
6: I'm doing this on my next movie for sure.
3: Right?
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2: Que Billie Eilish se uniera con James Cameron para traernos Hit Me Hard and Soft The Tour fue algo inesperado, pero también mágico. Es como, no sé, poder sentir cómo es estar en un concierto de Billie en la pantalla grande, y la verdad es que sí pone la piel de gallina.
0: Es que las canciones se sienten diferentes, pero Billie no ha sido la única.
2: Recordemos a aquellos artistas que han recorrido el mundo con su música y han decidido compartir sus conciertos, demostrando que el cine no es solo para los superhéroes.
10: Hi, this is Madonna.
0: En la cama con Madonna, en 1991, redefinió el documental musical al ofrecer un acceso crudo e íntimo a la vulnerabilidad del ego del artista durante su Blonde Ambition Tour. La cinta marcó un hito en la exhibición de la vida privada de las celebridades, mostrando la faceta más auténtica y excéntrica de la cantante.
10: I'm very aware
7: of mysterious forces at play that I will never have any control of.
2: Y es que el mostrar el behind the scenes de los conciertos nos lleva a recordar el éxito que tuvo en 2023 otra rubia, Taylor Swift. El fenómeno que fue The Eras Tour rompió la taquilla, se convirtió en la película de concierto más taquillera de la historia con más de $261 millones recaudados. Looks con glitter, intercambios de friendship bracelets, bailar Willow encendiendo las luces de los celulares en la parte de adelante del cine, me tocó verlo, nadie me lo contó, y todo desde nuestras butacas. Se sintió tan real como el concierto mismo.
0: Beyoncé no se quedó atrás con su Renaissance A Film by Beyoncé, una cinta en la que no solo nos dio show, sino que tuvo documental dejándonos conocer más de cerca la moda y el arte detrás de un tour mundial. Es decir, vimos literalmente a una perfeccionista en 4K, ya que ella escribió, dirigió y lo produjo todo.
2: Y si hablamos de llenar salas una y otra vez, el K-pop manda. Y yo me dejo mandar. BTS ha llevado como 5 giras al cine, desde Burn the Stage, pasando por Yet to Come, hasta lo más nuevo, a Irán. Literalmente, ellos son su propio multiverso.
0: Sus estrenos suelen ser eventos limitados de 3 a 5 días, lo que hace que el sold out esté garantizado, y logran que el cine se sienta como un estadio porque las ARMY llevan sus lightsticks, los ARMY bombs iluminan las salas.
2: Y con lo difícil que es conseguir boletos para sus conciertos, yo no me quiero perder la próxima película porque puede que sea lo más cerca que voy a estar. Muchas veces es la única forma, literalmente, que sentir que los tenemos enfrente. Y así pasó, de hecho, hace unos años con This Is Us, la película concierto de One Direction de 2013. Que no sé si quiero o no compartir, que me tocó cubrir. O sea, en 2013 yo ya estaba haciendo esto.

0: Y sobre todo los ves lidiando como colectivamente con la fama en su punto más alto. Y hay muchas escenas aquí en la Ciudad de México en el Four Seasons.
1: Justin Bieber es otro que también atiborró los cines con sus películas de las giras Never Say Never en 2011 y Believe en 2013.
0: La fiebre pop en todo su esplendor, pero bajando un poco la intensidad actual, hay que darle el crédito a los que vinieron antes.
1: Si nos vamos a lo que ya sentimos como prehistoria, los primeros en hacer esto fueron los Rolling Stones con Gimme Shelter. Y los Beatles con Let It Be. Ellos como grupo, pero antes hubo en el cine los documentales de dos grandes festivales,

0: No se me olvida Elvis, por supuesto, pero él hizo películas musicales y un gigantesco especial de televisión que vimos en la película de Elvis.
1: Con su U2 Treaty fue una de las bandas pioneras en experimentar en cines, ya que en 2008 fueron los primeros en usar un sistema multicámara digital 3D usando 18 cámaras Sony Cine Alta al mismo tiempo. U2 no solamente vio como vehículo de promoción al cine, sino como una experiencia para que la gente viviera su música de otra manera.
0: Pero la experiencia de ver los tours filmados de las grandes estrellas fue mucho más allá, o bien fue al más allá, cuando llegó Michael Jackson's This Is It de 2009. Único testimonio de lo que iba a ser su gira, porque Michael falleció antes de hacerla.
1: Era ver a Michael a sus 50 años dirigiendo cada detalle, cantando los instrumentos, perfeccionando los movimientos con sus bailarines y coordinando luces y pirotecnia, demostrando por qué nunca, pero nunca dejará de ser el rey del pop.
0: Creo que a mí personalmente me gusta mucho más ver un acercamiento como este que una película biográfica, porque donde la película biográfica, y hablo de cualquier artista, no solamente el caso reciente de la película de Michael, donde una película biográfica engrandece quizás hasta un nivel imposible al protagonista, lo convierte en una figura inalcanzable, lo aleja, digamos, de la humanidad que lo caracterizaba, una película como esta es un documental que narra lo que vivió durante un tour, hace todo lo contrario, lo humaniza, nos muestra como la parte más vulnerable, más real de la persona que en el escenario conquista a multitudes, pero que detrás de las cámaras y detrás de las pantallas y del escenario, pues es un ser como cualquiera de nosotros, que tiene sus complejidades, que tiene sus inseguridades, que come pizza y caga y hace cosas que todo mundo hace. O sea, son personas, y tengo que verle su lado más humano, para mí solamente hace más valioso el extraordinario talento que comparten con nosotros en el escenario.
1: Otro factor que creo que es catártico para los artistas cuando hacen este tipo de películas o de documentales. Tú solo recuerda a Katy Perry, Part of Me, que literalmente se tomó ese documental para hablar de su ruptura con Russell Brand, algo de lo que no había hablado para nada. Lo mismo pasó con Celine Dion, ¿no? Hablar de una enfermedad, hablar de algo muy personal, pero teniendo todo el control de la narrativa, creo que es muy valioso cuando los artistas eligen contarte lo que quieren que sepas y no se esperan a que los medios o el mundo lo saquen por ellos, ¿no? A mí me encantan los documentales musicales, he visto muchísimos y espero que nunca se acaben. Y coincido contigo, me gustan mucho más que las biopics. Hay biopics muy buenas, no digo que no, pero nunca será lo mismo ver material real que ver una interpretación de lo que le pasa a alguien en su vida.
0: Es momento de publicidad. Al regresar tendremos... Meryl Streep está con nosotros con una historia increíble y llena de corazón sobre lo que realmente siente al transformarse frente a una cámara.
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0: Volvemos en unos minutos con... Javier Ibarreche y Gaby Cam. Voy a la dulcería. ¿Quieres algo?
2: Hay un chocolate.
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9: Seguimos aquí en con Gaby Cam y Javier Ibarreche. En los próximos minutos les vamos a contar.
10: Entre el Olimpo de Hollywood y la gloria de sus tres premios Oscar, siempre ha vivido nuestra imaginación. Tenemos una gran historia de Meryl Streep, un testimonio con el corazón exclusivamente para ti.
11: El Ritual del Nahual no busca ser una película de terror convencional, sino que busca lo que no siempre se puede explicar aquí en...

Ver a BTS apoderarse de la Ciudad de México este fin de semana es presenciar el fenómeno global que redefine la historia musical. Un momento en el que el corazón de los fans latirá al unísono, una conexión que no conoce fronteras. De BTS acabas de escuchar el himno Swim.

0: Miguel Ibarreche. Exterior, noche. Camino de terracería en la Huasteca Potosina. Un vehículo está detenido con las luces encendidas. Dentro, un oficial revisa fotografías de niños desaparecidos. A lo lejos, entre los árboles, algo se mueve. Una silueta se asoma entre la vegetación. Las luces del coche parpadean. Cuando el oficial vuelve a enfocar, ya no hay nada. De estreno Cinemex. El ritual del Nahual.
1: Esta semana llega El Ritual del Nahual, una propuesta mexicana de terror que apuesta por algo distinto. El folk horror, un tipo de terror que se construye a partir de leyendas, tradiciones y creencias locales.
2: La historia nos lleva a una comunidad aislada en la Huasteca Potosina, donde una serie de asesinatos de niños empieza a sacudir a todo el pueblo.
3: Entiendo que han estado desapareciendo algunos niños.
4: Sus cuerpos han estado apareciendo disfigurados.
3: Desfigurados.
2: Mientras un agente intenta resolverlo, aparece un hombre herido que se refugia con curanderos y ahí es donde todo empieza a volverse más extraño.
5: ¿Qué pasó?
4: No recuerdo. Caminaba por un sendero.
1: La película juega justo con esa tensión, la justicia humana contra la justicia ancestral. Y aquí entra el concepto del Nahual, esta figura que en muchas culturas se entiende como una fuerza que puede proteger, pero también castigar.
2: Y algo interesante es que no es el típico terror de sustos. Es más atmosférico, más de sensación. La historia está muy ligada al misticismo indígena, lo que le da una identidad muy clara.
3: Vestigios de viejas creencias. Hombres que caminan en forma de animal.
1: Además, es el primer largometraje de su director, Carlos Matienzo, que viene de haber explorado este mismo universo en un cortometraje previo y nos contó por qué decidió recurrir al Nahual para incorporarlo como un elemento de terror en la narrativa de su historia.
6: Al hablar siempre como de un Nahual, pensamos que es una película de monstruos. Pensamos que posiblemente estará ahí dando de qué ver y haciendo que la gente pues brinque de los asientos, ¿no? Como un tema más como de jump scare. Pero no, acá lo que quisimos es ver una figura del Nahual como más acotada hacia la justicia. Una justicia milenaria, una justicia que proviene de este ser y que, digamos, se esparce en este pueblo, en esta comunidad. Entonces, para nosotros era... pues sí, muy importante primero traerlo a la vida, después también ver cómo le vamos a plantear, porque muchos escenarios o mucha gente piensa que es el Nahual, se puede ver como otros animales en sí, y nosotros cómo le dimos ese giro para que fuera más apegado a la cultura ténica.
2: El Ritual del Nahual está filmada en San Luis Potosí, lejos de los grandes centros de producción, apostando por un realismo e identidad únicos para crear la atmósfera.
1: El Ritual del Nahual no busca ser un terror convencional, sino que busca ser una experiencia más ligada a lo cultural, a lo ancestral y a lo que no siempre podemos explicar.
6: Muchas gracias, Javier. Muchas gracias, Gaby, por invitarme. Estoy feliz de haber estado aquí con ustedes. No puedo la emoción y también, tío, se me eriza la piel de saber que estuve en esta sala, en esta cabina con su audiencia y pues bueno, espero no sea la última y nos podamos seguir viendo en un futuro.

Escuchaste Endovanera de Dua Lipa, de la banda sonora de El Diablo Viste a la Moda 2, cinta que ya se colocó como uno de los estrenos más grandes a nivel global, convirtiéndose así en la cinta más taquillera protagonizada por Meryl Streep desde Mamma Mia, Here We Go Again.

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1: El cine está hecho de grandes historias. Historias de gente convencional logrando cosas extraordinarias. Y cuando tenemos la oportunidad de conversar con grandes estrellas, es imposible recordar que son seres humanos persiguiendo un sueño.
2: Con el estreno del Diablo Viste a la Moda 2, que ya superó los $233 millones en su primera semana de estreno, se reafirmó que Meryl Streep es la actriz más grande que nos ha dado el teatro, el cine y la televisión de esta época.
3: Oh, you think you can shame me, Charlie? Blow it out your ass!
1: El arte siempre estuvo presente en la vida de Meryl Streep, quien nació en Nueva Jersey, hija de una artista plástica y de un ejecutivo farmacéutico. Su entorno familiar se caracterizó por ser uno de apoyo y disciplina, pero muy pocos saben que antes de estudiar actuación en Vassar College y en Yale, Meryl quería cantar, incluso tomó clases de ópera.
2: Pero como muchas otras estrellas de Hollywood, encontró la pasión por la actuación en el teatro. Y la realidad es que durante mucho tiempo, Meryl pensó que jamás saltaría al cine ni a la televisión. ¿Quién diría que años después sería la actriz más nominada en la historia de los premios de la Academia? Tiene, por cierto, más de 20 nominaciones.
1: El francotirador de 1978 fue la primera película que le dio una nominación al Oscar como mejor actriz de reparto.
4: I can't remember the exact size, but I think he's about the same size as you, huh?
1: Pero fue con Kramer vs. Kramer junto a Dustin Hoffman que se llevó la estatuilla por primera vez.
4: Because he's my child and because I love him. I know I left my son.
2: La decisión de Sophie fue una cinta que nos dejó claro que estábamos frente a una estrella gigantesca, una capaz de mimetizarse con su entorno, ser completamente camaleónica y dominar literalmente cada acento.
5: Ich bin eine Polin. Bin in Krakau geboren. Ich bin keine Jüdin. Auch meine Kinder nicht.
1: Su filmografía tiene de todo, drama como La Duda, comedia como El Diablo Viste a la Moda y hasta musicales como Into the Woods y Mamma Mia. Pero hubo un momento en la vida de Meryl Streep en el que casi se rinde de participar en la pantalla grande. Fueron muchos rechazos de papeles como el de King Kong por su peculiar físico y por eso en De Estreno le preguntamos a Meryl qué es eso de ella misma que antes le provocaba inseguridad y que hoy atesora.
6: When I started out, I thought of myself, I still think of myself as a character actor.
7: Cuando empecé, me veía a mí misma y todavía lo hago como una actriz de carácter.
6: Because some of my earliest experiences were people telling me that I wasn't beautiful or, you know, movie star.
7: Porque algunas de mis primeras experiencias fueron personas diciéndome que no era hermosa o que no tenía apariencia de estrella de cine.
6: And I never wanted to be.
7: Y nunca quise serlo.
6: I wanted to be a person who could fit into a lot of different lives, a lot of different personas, and to shapeshift.
7: Quería ser alguien que pudiera encajar en muchas vidas, muchas personalidades, transformarme.
6: The hardest thing for a young actress is not to be labeled as that thing that when you first, you know, not to be labeled as a princess.
7: Lo más difícil para una actriz joven es no quedar encasillada en lo primero que haces, como por ejemplo ser la princesa.
6: And the first films that I was in were long-haired blondes who were very serious.
7: En mis primeras películas era una rubia de cabello largo, muy seria.
6: You know, and I like to mix it up, and I very early on decided that I would screw with my appearance, you know, just sort of mess it up, change it. So that I would have freedom to be a different kinds of characters.
7: Pero a mí me gustaba variar y desde muy temprano decidí jugar con mi apariencia, cambiarla, desordenarla, para tener libertad de interpretar diferentes tipos de personajes.
6: Yeah, so that was something that I learned early on. That I was insecure about my looks because people told me I wasn't beautiful.
7: Así que aprendí desde el inicio que me sentía insegura sobre mi apariencia porque la gente decía que no era hermosa.
6: But I didn't care. I mean, I wanted to be kind of crazy and I wanted to do lots of different kinds of things.
7: Pero no me importaba. Yo quería ser un poco loca, hacer muchos tipos de cosas distintas.
6: And I thought I'd only work in the theater. It was a shock to me when I got into the movies.
7: Y pensaba que solo trabajaría en teatro. Fue una sorpresa para mí entrar al cine.
2: Meryl Streep es una mujer que convirtió lo que otros consideraban una desventaja, su físico particular, en una herramienta para interpretar absolutamente cualquier papel. Una estrella cuya historia aún se sigue escribiendo.
8: Where does the character end and the actor begin?
2: O sea, decir que es de las mejores actrices o de los mejores intérpretes que ha habido en la historia es decir poco, al lado de la carrera que sabemos que tiene. Yo creo que se resume muy bien en lo que dice el personaje de Cam en Modern Family cuando está hablando con alguien sobre Mamma Mia y le dice a esta persona como de me gustó Mamma Mia, solo no sé si Meryl Streep era la opción correcta para ese papel. Y Cam, muy encabronado, su personaje voltea a ver a la cámara y dice Meryl Streep podía interpretar a Batman y sería la decisión correcta para ese papel. Y creo que eso resume muy bien el espíritu de lo que es esta actriz. Camaleónica, puede interpretar la edad que sea, el personaje que sea, en el contexto que sea, y siempre se entrega de lleno a lo que hace. No es sorpresa cuando la nominan a mejor actriz o a mejor actriz de reparto en los premios de la Academia. Ha vuelto incluso un meme, como cuando aparece un actor muy cabrón en el rubro que sea, es el nuevo Meryl Streep de la televisión, la nueva Meryl Streep del cine, no sé qué. O sea, ella es el parteaguas, el referente de lo que es buena actuación. Eso lo dice todo y nos quedamos sin decir nada.
1: Y me encanta que, creo yo, sobre todo en esta gira del Diablo Viste a la Moda 2, se mostró sumamente vulnerable en tantos aspectos. O sea, creo que ya llegó ella también a una edad en la que sabe lo que ha vivido, a lo que se ha enfrentado y está dispuesto a compartirlo con nuevas generaciones, ¿no? Esta declaración que nos daba sobre cómo a ella de alguna manera la encasillaron en que nunca iba a hacer cine porque no era bonita. Por cierto, quien le haya dicho eso estaba absolutamente ciego de todas maneras. Pero aún así es una mujer que no está ahí por su físico, ¿no? O sea, está ahí por su talento. Y este giro que ella le da a ese rechazo que vivió, porque sí lo vivió, sobre todo al principio de su carrera, donde no la contrataban tanto. Y dijo, pues si no les gusta cómo me veo, voy a usar cómo me veo a favor de estos personajes. En vez de decir, no, pues ya, adiós, no, me voy a rendir. También me parece muy inspirador y es evidente que todas las personas que trabajan con ella y lo que te digo, lo vemos ahora con Emily Blunt y Anne Hathaway, también le tienen una admiración y un respeto particular por cómo es como persona. Y yo creo que encontrar todo eso en una sola mujer con el talento que ella tiene es muy difícil y no creo que veamos una estrella así de grande en mucho tiempo.
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1: Dolly Juega Conmigo es una enfermiza propuesta de terror.
2: Y aquí nuestro top de recomendaciones.
9: Número 3.
1: El Ritual del Nahual en cines ya está en Cinemex.
9: Número 2.
2: Mortal Kombat tiene buenos chingadazos en Cinemex.
9: Número 1.
1: Billie Eilish rompe todo lo que has visto en Cinemex.
2: Y así sin más, bandita querida, llegamos al final de otro episodio de estreno con harto que discutir esta semana en el mundo del cine. Nos seguiremos escuchando por acá la siguiente semana para cotorrear de varios estrenos que se vienen. Está saliendo mucho también en la televisión, así que vayan al cine, vayan a ver la tele, vean cuanta cosa puedan para que tengamos más referentes para discutir. Sin más, nos despedimos. A mí me encuentran en redes como @IbarrecheJavier, al programa como @DeEstrenoMX, a GabyCam como @GabyCam40 y no se les olvide escucharnos en su plataforma favorita de podcast.
1: Asimismo, nos encuentran en todas las plataformas como De Estreno y si no saben qué ver o están dudosos de alguna serie que tal vez descubrieron en el streaming, ahí pueden encontrar todos los episodios. Nosotros nos despedimos, pero estaremos de vuelta la próxima semana y todos los días aquí en...
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19: La temperatura, 24 grados.
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0: 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Para todos los seguidores de Friends, hace rato platicábamos que buscábamos fans de los Rolling Stones, pero bueno, si esta serie era de tus favoritas, atención, porque va a haber una subasta con guiones originales, premios, fotografías y objetos personales de Matthew Perry. Sí, nos duele un poco el corazón que ya no esté con nosotros, pero todo lo recaudado, en lo cual se incluyen obras súper importantes como por ejemplo The Bansky y muchas cosas más, cosas personales del actor, todo lo recaudado va a ser destinado a la fundación de este fallecido actor. Sí, está bien chido, la verdad. Será el 5 de junio para que por ahí la vayas buscando. Y si puedes, bueno, pues te quedes con uno de sus artículos en esta subasta. 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
1: Para el café, como siempre, el mismo desayuno de los viernes. Si no estabas, tú no estabas. Sé que prometí ser paciente, pero ¿qué le hago si me duele la distancia? Nos tienen pausa.
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5: La temperatura, 23 grados.
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6: La Casa de los Espíritus de Isabel Allende es una novela que se convirtió en un clásico porque retrata a la perfección el realismo mágico y que ahora llega a Prime Video.
7: La serie sigue la historia de Clara, una mujer con poderes sobrenaturales, capaz de predecir la muerte y hasta comunicarse con los que ya no están. Un don que obviamente va a afectar a todos en su familia por generaciones. La verdad es que a mí los dos episodios que vi me parecieron maravillosos. O sea, el diseño de producción es espectacular, tienen un elencazo, un súper elenco, son gente súper apasionada de este tema. Es una novela que tiene un realismo mágico muy especial, más allá de, por ejemplo, como Agua para Chocolate. Esta serie juega un poquito con esa dualidad entre la vida y la muerte, la capacidad que tiene esta mujer de ver cosas que muchas veces uno no querría ver, ¿no?
6: Creo además hay una cosa importante y que es que justo muy en línea con el realismo mágico, particularmente comparándola, digo, guardando toda proporción con 100 años de soledad, pero hay una cosa 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
1: Ay.

Las 40, 101.7. ¿Sí sabías que el Mundial 2026 está en los 40? Pero ¿cómo? No entiendo. Ahí te va. Los 104 partidos van a ser transmitidos en Radiópolis. ¿Por qué? Porque, bueno, somos la casa del Mundial. Ya nos urge que comience, ¿no? Pero es que a todas horas estaremos al pendiente de todas las selecciones. Obviamente apoyando a México, pero bueno, de todas, de las que quieras. Son un montón de selecciones, ¿verdad? ¿Trabajaremos o no trabajaremos? Mira, lo que yo sé es que voy a escuchar los partidos en Radiópolis. Oigan, me despido en este momento porque en unos minutos más comienza Polymarch. Estudio Polymarch y es fin de semana y está celebrando a mamá. A ella también le gusta el baile, le gusta la fiesta. Entonces, quédate escuchando a los 40, 101.7. Soy Claudia, regreso en un ratito.

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